papel de color café debajo del brazo. Hundió su mano un poco más adentro en su bolsillo y tocó con los dedos su monedita una vez más, su última moneda. ¿Cómo hubiera querido poder comprar algo para llevarle a su hermanita que estaba tan enferma, algo que ella realmente le gustara? «Soy el muchacho más desdichado del mundo», dijo para sí. Pero al día siguiente, su suerte cambió. Iba por la calle cuando una señora bien vestida lo detuvo y le habló. «¿Te llamas Jaime Maciel?», le preguntó. «Sí, señora», contestó Jaime, sorprendido y preguntándose qué sucedería. «Bueno», dijo la señora, «tenemos tu nombre en una lista en nuestra iglesia y queremos que vengas a una fiesta de Navidad la semana próxima. Aquí está tu entrada». «Oh», dijo Jaime, no sabiendo qué otra cosa decir. «Pero, ¿y Juanita?». «Ella es mi hermana, ¿sabe? Ella tal vez esté mejor y podrá para entonces acompañarme. Temo que esta vez podamos tomar solo uno de cada familia», dijo la señora amablemente. «Trataremos de invitar a Juanita la próxima vez». «Bien, esta es buena y mala suerte», se dijo Jaime mientras la señora se alejaba. «Buena para mí, pero mala para Juanita». Entonces se le ocurrió una idea brillante. Tal vez él podría dejar que Juanita fuera en su lugar. Miró su tarjeta. Se leía: «Se admite solo al portador, Jaime Maciel». «Mala suerte otra vez», murmuró Jaime. Así que Jaime fue a la fiesta. Y por un tiempo olvidó todas sus tribulaciones. Todo era tan diferente, tan maravilloso. Él nunca, nunca había tenido tanto para comer. Después de la comida, todos participaron en diversos juegos hasta que llegó el momento de distribuir los regalos del árbol de Navidad. ¡Qué entusiasmo hubo entonces! Especialmente porque cada niño se le permitía elegir lo que más quisiera.

Jaime apenas podía estar sentado quieto mientras miraba a los demás niños pasando frente a él. Sentía como si estuviera sobre alfileres. Había visto un juguete maravilloso, un camión rojo de bomberos colgado del árbol. Algo que había deseado toda su vida. Y cómo esperaba, esperaba y esperaba que ningún otro lo pudiera coger primero. Por fin, después de lo que le parecieron horas, le tocó a Jaime el turno de elegir. «Jaime Maciel», llamó la señora que estaba junto al árbol. Jaime saltó de su asiento como un proyectil. Todo lo que él podía ver era el camión rojo. Todavía estaba allí. Cuando se aproximó a la señora, notó que era la misma que le había hablado en la calle y le había dado la entrada para la fiesta. Entonces se le ocurrió una idea. «¿Qué quieres recibir tú, Jaime?», preguntó la señora. «Puedes elegir cualquier cosa que te guste». «¡Qué ofrecimiento!», Jaime apenas lo podía creer. Se paró y contempló el resplandeciente árbol cargado de juguetes. Una vez más, sus ojos se fijaron en el camión de bomberos. «Lo que más me gustaría», dijo mirando a la señora, «es ese camión rojo. Pero si a usted no le parece mal, me llevaré esa muñeca». Sus ojos se llenaron de lágrimas al decirlo y la mujer pareció comprender y sin decir palabra le entregó la muñeca. Cuando él se retiraba, ella le estrechó la mano y le susurró: «Dios te bendiga, Jaime». Pero los otros niños no entendieron nada y hubo risitas y gestos de desprecio. Incluso algunos de los niños le llamaron «niñita». Jaime se sonrojó y se sintió tan incómodo que se puso la gorra y se fue.

Durante todo el camino a su casa, pensó en la mala suerte que parecía perseguirlo. Primero había perdido el camión de bomberos y segundo se habían burlado de él. Pero al notar la muñeca debajo de su brazo, sus pensamientos se animaron y apresuró el paso. Poco después, estaba en la habitación de su hermana que estaba enferma. «Me alegro de que hayas venido», dijo Juanita. «Me sentía muy sola». «¿Qué llevas ahí?», preguntó, sentándose en la cama y mirando la muñeca con ojos ansiosos. «¿Es eso para mí?». «¡Oh, Jaime! ¡Qué bueno eres!». Jaime se puso alegre cuando vio el gozo de su hermana. En este momento llamaron a la puerta. Era la señora de la fiesta. «Jaime, he venido para decirte cuánto siento que los niños hayan sido tan hirientes contigo. Ellos también lo sienten. Yo le expliqué lo de la muñeca y me pidieron que trajera algo para ti. Y aquí está. Ahora debo irme porque es muy tarde. Buenas noches». Y se fue. Jaime respiró anhelante y abrió el paquete. ¿Sabéis qué era? Era el camión de bomberos. Se puso a saltar alrededor de la cama de su hermana, riendo para sus adentros y diciendo: «Pero si soy el muchacho más dichoso de

0: Chicas, ¿os ha gustado?
1: Sí, mucho. ¿Sabes más historias?
0: Sí, muchas más. Mañana, si os portáis bien, os contaré otra, ¿vale?

joven terminaba una carta y decía así: «Parece que mi caso no tiene solución. Sé que la oración me ayudaría a resolver el problema, pero no tengo deseos de orar. Lo peor de todo es que cuando oro, acabo en 2 minutos todo lo que tenía para decir. Me da la impresión de que mi oración no pasa del techo». ¿Ya sentiste alguna vez algo parecido, querido amigo? Todo el mundo sabe que es necesario orar y que la oración es el alimento de la nueva naturaleza. Todo el mundo sabe que el poder llega a través de la oración. Sé que tengo que orar, pero no consigo hacerlo. ¿Qué hacer? Es preciso entender, en primer lugar, en qué consiste la oración. Es el acto de abrir el corazón a Dios como a un amigo. Según esta declaración, orar es nada más ni nada menos que conversar con un amigo. A los amigos les gusta conversar. Eso es lo que más hacen. Si alguien no tiene deseos de conversar con su amigo, no es porque ignore el hecho de que los amigos necesitan conversar. El problema está en su relación con el amigo. Alguna cosa anda mal. Alguna barrera fue creada. La amistad está alterada y la solución no consiste en leer libros o oír sermones que señalen el deber de conversar con un amigo. Es preciso que le enseñen cómo resolver el problema con el amigo. Precisa ayuda para que la amistad vuelva a ser lo que era antes. Una vez que el problema ha sido resuelto, el diálogo con el amigo reaparecerá espontáneamente. En segundo lugar, es necesario saber que la base de una conversación entre amigos debe estar cimentada en la sinceridad. En una relación de amigos verdaderos no hay lugar para el fingimiento o la hipocresía. Descubrir que alguien es hipócrita contigo duele, pero descubrir que alguien a quien quieres mucho está siendo hipócrita contigo duele mucho más. Cristo nos ama y espera que en nuestra relación haya sobre todo sinceridad. Eso es lo que dijo en el Sermón del Monte: cuando oren, no sean como los que fingen, no queden recitando siempre la misma oración. Lo que el Señor Jesús quiere decirnos es que cuando conversamos con Él, tenemos que hacerlo en base a la sinceridad, sintiendo realmente lo que estamos diciendo. Lo que nos pide es que nuestra oración salga del corazón y no simplemente de la boca. Cuando el menor de mis hijos tenía 5 años, no le gustaba comer verduras. A todo lo que era de color verde lo llamaba planta. Decía: «No me gustan las plantas». Un día, en la hora del almuerzo, la mesa estaba llena de cosas verdes. Inmediatamente, la sonrisa desapareció de su rostro. Le pedimos que hiciese la oración y él oró así: «Padre, estoy triste. Hoy solo hay plantas para comer». ¿Saben cómo hubiese orado él si hubiera sido grande? Había agradecido lo agradable de la comida que hay en la mesa. Ahí está nuestro problema. No somos sinceros. Decimos siempre lo mismo porque estamos acostumbrados a hablar así. Cuando nos levantamos por la mañana, le agradecemos a Dios la buena noche de reposo, aunque hayamos dado vueltas en la cama durante toda la noche o nos hayamos despertado con dolor de espalda. Pero le agradecemos la buena noche de reposo. Tenemos casi memorizada una oración para las mañanas y otra para las noches. Siempre el mismo asunto. Podemos estar sin la mínima voluntad de orar, pero nos arrodillamos por disciplina y repetimos la oración acostumbrada, que generalmente no dura más de 2 minutos. Y al acostarnos, experimentamos la extraña sensación de que nuestra oración no pasó del techo. ¿Por qué no encarar la oración como la maravillosa experiencia de conversar con Jesucristo en lugar de considerarla como nuestro deber de cada día? ¿Tienes amigos?
¿De qué hablas con ellos? ¿Hablas siempre de las mismas cosas o cambias el tema del diálogo cada día? ¿Conversar con él simplemente por el placer de conversar? ¿Orar sin pedir nada solamente? ¿Contar cosas, compartir secretos, abrir el corazón y decirle todo lo que hiciste durante el día, aunque parezcan cosas sin importancia? Cuéntale eso a él. Dile que no tienes ganas de orar. Pregúntale por qué te está sucediendo eso. ¿Por qué, sabiendo que debes orar, no tienes deseos de hacerlo? Vas a ocurrir un milagro. Puede tener la certeza. De repente, sin querer, vas a descubrir que estás conversando con Dios. No con un minuto, sino 5. Y a lo mejor 20 o 30. Y lo más importante, aquella sensación de que tu oración no pasaba del techo va a desaparecer. Y en su lugar vas a experimentar las delicias de conversar con Jesucristo, como se conversa con un amigo. A veces cometemos algo equivocado durante el día y al llegar la noche repetimos lo de siempre. Señor, perdona nuestros pecados. En fin, le decimos tantas cosas. Utilicemos el tiempo que sea necesario. No necesitamos tener prisa porque no estamos cumpliendo un penoso deber. Estamos solamente conversando con el más compasivo y maravilloso amigo que un ser humano pueda tener. A medida que el tiempo pasa y la amistad con Cristo va profundizándose, nuestro periodo de oración se hará seguramente más placentero y prolongado. Nuestra confianza en Él será cada vez mayor, al punto de llegar a tener una experiencia tan particular con Él que posiblemente los demás no puedan comprenderla. Orar. ¡Qué privilegio para el ser humano! Abrir el corazón a Dios como un amigo y decirle con franqueza lo que sentiste o piensas. Conversar, pedir consejo, ese tiempo de oración es el alimento del alma, alimento de la nueva naturaleza. Cuentan que en la guerra de Vietnam encontraron en las manos de un soldado muerto un papel escrito en los momentos de agonía. Decía, más o menos así: oh Señor, yo nunca hablé contigo. Hoy, por primera vez, al oír el tableteo de las armas, al ver los cadáveres de mis compañeros, al sentir que de aquí a poco yo también moriré, tengo ganas de hablar. Es una pena que sea demasiado tarde. ¿No será que, como aquel soldado, tal vez tengamos que decir: oh Señor, yo nunca hablé contigo, porque lo que hacía no era orar, era simplemente repetir una oración sin sentido, la misma monótona oración de costumbre, pero hoy quiero hablar de verdad, abrirte el corazón y sentir que eres mi amigo?

Señor, Jesús, eres como un hilo en mi vida que me guía cuando estoy perdida, como una cuerda que me sujeta y me protege antes del precipicio, a veces fuerte e indomable, después de nuevo delicado e invulnerable, como el hilo de una telaraña. Hilos que enredan, alzan, encadenan, pero no me limitan, sirven de apoyo, pero están suficientemente sueltos para poder seguir tu propia senda, pero nunca solos. Señor, ayúdame, haz que el hilo que nos une no se rompa nunca.

La orientación espiritual o para la vida de nuestros hijos y alumnos es especialmente importante en los tiempos que nos toca vivir. Para realizar adecuadamente esta tarea, necesitamos entender que la orientación espiritual no solo compete a los consejeros, capellanes y pastores, sino que compete también a los padres y educadores creyentes. Si bien es cierto que la capacidad de orientar con éxito es un carisma poco frecuente, lo es también el hecho de que orientar es una aptitud que todo educador comprometido puede desarrollar. El orientador espiritual no nace, se hace. Orientar es algo que se aprende y cuya excelencia depende, sobre todo, de la calidad de la comunión personal de cada uno con Dios. Por eso, las características de un buen orientador son, en cierto sentido, un reflejo del carácter de Cristo. En primer lugar, un buen orientador es auténtico, coherente y honrado. Esto es algo básico. Los niños y jóvenes rechazan de forma especial la hipocresía. Por mucho que el orientador argumente o insista, no será escuchado a menos que sea sincero, íntegro, fiel a sus principios, crea firmemente en los valores que intenta transmitir, los viva personalmente y los defienda públicamente. Y aún esto no basta. Es necesario además que sepa transmitir esta convicción a través de la coherencia entre el ideal predicado y el comportamiento vivido. La credibilidad es la primera y más importante ley de la orientación espiritual. En segundo lugar, el orientador necesita tener muy claro el ideal religioso que le inspira. Ha de ser capaz de extraer de la Biblia, de la actualidad y de su entorno las pautas a seguir por el aconsejado mediante directrices específicas. Pocos nos seguirán si no tenemos claro a dónde vamos. En tercer lugar, otro requisito personal del orientador espiritual es que sea capaz de inspirar y movilizar a los demás. El entusiasmo es un elemento esencial en la labor educativa. Y aquí es donde fallan muchos orientadores, porque desconfían de su capacidad para ilusionar e impulsar a otros. Esta falta de fe en los demás y en sí mismos, tan paralizante, puede proceder tanto de la falta de preparación como de la falta de fe en el poder divino. Es indispensable descubrir dónde está la carencia a fin de buscar la fuerza que falta allí donde ésta se encuentre. Y en cuarto lugar, el orientador espiritual necesita un mínimo de prestigio, que no necesita proceder de un historial de éxitos espectaculares. Puede ser el resultado natural de pequeños y constantes logros, fruto de una dedicación comprometida, amante y creativa. Para ser un buen orientador en los valores cristianos, no es necesario ser brillante o carismático, pero sí se requiere, por encima de todo, creer firmemente en la misión confiada, querer llevarla a cabo. Y eso comporta un mínimo de habilidad en relaciones humanas y comunicación. Pero eso está más o menos al alcance de todos. El creyente cuenta además con la inspiración divina que motiva y capacita. Y es que la orientación espiritual es el arte de movilizar a los alumnos para que deseen dejarse guiar por el Espíritu. Y la palabra clave de esta definición es el término deseen. Por eso, la satisfacción del deber cumplido, las palabras de ánimo, así como el reconocimiento sincero, son estímulos que el orientador debe prodigar con generosidad, porque son los que verdaderamente catapultan la motivación juvenil, permitiendo pasar de logros normales a logros extraordinarios. En resumen, el orientador de éxito es el que sabe dar lo mejor de sí mismo, cuestionarse y superarse. El buen orientador pone pasión y corazón en su trabajo. Está convencido de los valores que propone y está dispuesto a defenderlos. Pero sobre todo, el orientador eficaz confía en el poder de Dios en su vida y en la vida de los niños y jóvenes a su cargo, poniéndose siempre a su servicio. Porque rivalizando con los orientadores, padres y profesores, hay otros factores que, queramos o no, están educando, desorientando y orientando a nuestros jóvenes, pero no siempre en la dirección más conveniente, concretamente las nuevas tecnologías y los medios de comunicación. Pero de eso hablaremos en el próximo programa del Valor de los Valores. Hasta pronto.

0: Seguimos aquí con las recetas de Loli. ¿Y eso qué quiere decir? Pues bueno, que les vamos a intentar dar alguna idea para comer. ¿Verdad que sí? A ver, ¿qué hacemos de comer hoy, Loli? A ver, la sugerencia del chef.
1: Pues hoy vamos a hacer un soufflé de zanahoria y de manzana. Más que una comida, pues esto es un postre o una merienda.
0: ¿Ah, sí?
1: Sí.
0: ¿La zanahoria merienda? Sí,
1: sí, para sí, sí. Las personas que merienden, cene tempranito, solo pueden tomar.
0: Ah, sí. Bueno, pues manzana y zanahoria tenemos. ¿Qué más tenemos? Libreta, bolígrafo y Loli nos da los ingredientes, vaya.
1: Pues sí, sí, hay que escribirlo bien porque después se nos olvida. De momento nos acordamos, pero luego se nos olvida en la mitad y ya no podemos hacerlo. Además, fíjate que es muy interesante la receta que vamos a hacer hoy porque lleva zanahoria. ¿Y la zanahoria para qué es buena?
0: Para la vista, ¿no?
1: Para la vista.
0: Bueno,
1: oye, ¿para qué más?
0: Aprobado. ¿Para algo más?
1: Hombre, la zanahoria es buenísima para muchas cosas, para las mucosas, para la piel. Es muy rica, ¿eh? Además para las infecciones de la retina, para la gastritis, para la colitis, para muchas cosas. Y además llevamos manzana, fíjate, no solo llevamos zanahoria. ¿Y la manzana para qué es buena? La manzana es buena para todo. Si tenemos estreñimiento, es buena la manzana. Si tenemos diarrea, es buena la manzana.
0: Según cómo nos la tomemos.
1: Según cómo la tomemos, ¿verdad? Pues sí, porque los taninos
0: piel,
1: de
0: piel.
1: La manzana son buenos para cuando tenemos diarrea. Nos van a limpiar la flora intestinal y nos va a ayudar a que esa diarrea se corte. ¿Que tenemos estreñimiento? Pues nos va a ayudar también los aceites que tiene la manzana. Nos va a ayudar a que se suavice nuestros intestinos, la fibra de la manzana, y nos va a hacer que se muevan los intestinos.
0: Vamos, que nos regula la manzana, vaya.
1: Para todo, es buena. Para sanos, para enfermos, para todos, ¿eh?
0: Bueno, pues ahora nos tomamos la manzana con zanahoria. ¿Y cómo lo hacemos? A ver, ingredientes.
1: Los ingredientes, fíjate. Vamos a necesitar media taza de zanahoria rallada, misma cantidad de manzana, media taza, dos huevos, la ralladura de medio limón, un poquito de zumo de limón, aproximadamente dos cucharaditas. También vamos a necesitar dos cucharadas de harina integral, dos cucharadas de pasas de Corinto, que son estas que no tienen hueso, que son sin semilla, dos cucharadas de fructosa y una cucharada de margarina. Estos son los ingredientes. ¿Cómo lo vamos a hacer? Facilísimo. Lo primero que vamos a hacer es raspar un poquito la zanahoria, le vamos a quitar las puntas y lo vamos a rallar. Y enseguida le vamos a añadir un chorrito de zumo de limón.
0: Para que no se haga
1: para
0: negra.
1: Que no, exacto. ¿Por qué se hace negra?
0: Pues se oxida, ¿no?
1: Se oxida, porque contiene hierro. Es muy rica en hierro. Además, un hierro que se aprovecha muy bien porque la zanahoria tiene vitamina C y la vitamina C ayuda muchísimo a la absorción del hierro. Entonces, para que no se pierda, le vamos a echar un chorrito de zumo de limón y no se oxida. La manzana, lo mismo, la vamos a pelar, le quitamos el corazón y la rallamos. Y le vamos a poner también un chorrito de zumo de limón para que no se oxide. Mientras tanto, vamos a rallar la piel del limón, vamos a separar las claras de las yemas y entonces vamos a mezclar la fructosa con las yemas, con la ralladura de limón, con la manzana, con la zanahoria, todo lo vamos a mover bien movido. Y entonces vamos a pasar las pasas por la harina, que no se nos olvide. ¿Por qué? Porque si no lo hacemos, las pasas se apelotonan todas y quedan todas, por el peso, se hunden. Así, si las pasamos por la harina, quedan separadas y ya quedan así distribuidas. Y entonces ya ponemos las pasas y ponemos la harina. Lo mezclamos todo bien. Y las claras que hemos separado las batimos bien fuertes, a punto de nieve, que lo pongamos boca abajo y no caiga, ya que están bien fuertes.
0: Venga, rapidito a batir que...
1: Claro, se baten bien fuerte, así, a prisa, prisa, prisa, con un buen... así, con buen nervio.
0: Con genio, vamos.
1: Sí, para que la clara quede más fuerte le ponemos un pellizquín de sal. Y así de esta manera nos queda más fuerte, Entonces ya con mucha suavidad lo mezclamos todo, untamos un molde con la cucharadita de margarina... Ponemos esta masa que hemos hecho, ya que lo tenemos todo bien mezcladito, las claras, todo, y entonces lo distribuimos bien en la bandeja y lo ponemos al horno durante media hora. El horno que no esté muy fuerte, a 180 grados, más o menos, Entonces cogemos, lo pinchamos del centro, que esté ya cocidito, porque igual puede tardar un poquito más que menos, un poquito a la vista, Ya que está cocido, lo sacamos, lo dejamos enfriar y listo para comer.
0: Vaya, rápido, sencillo. Y tenemos este, es un soufflé.
1: Un soufflé de zanahoria y de manzana.
0: Exactamente.
1: Y bueno, esta combinación está muy buena.
0: Pues nada, que habrá que probarlo, ¿no? Digo yo, habrá que probarlo.
1: Hombre, claro, si no, no lo sabes.
0: Venga, pues ya saben, ya tienen una sugerencia. Eso me has dicho que puede ser para una merienda.
1: Pues sí, podemos tomarlo postre. A la merienda, un postre. Lo podemos también decorar un poquito una vez que lo hemos sacado, ¿eh? Uh-huh. Lo podemos con unas cortaditas que hemos hecho de zanahoria. La ponemos a hervir un poquito con fructosa. Estas cortaditas de zanahoria, igual que la manzana. Y con gajos de zanahoria y cortaditas redonditas de... Con gajos de manzana, perdón, y cortadita redondita de zanahoria, porque la zanahoria no tiene gajos, pues lo vamos poniendo así alternativamente, lo decoramos un poquito. También podemos reservar un poquitín de, o batir aparte una clara más de huevo, y un poquito antes de sacarla del horno, le ponemos un poquito así por encima, que se nos quede así doradita la capa de encima, haciéndole así un dibujito bonito. Uh-huh. Si queremos hacer una presentación así un poquito más... Para la vista, vamos, un poquito más bonita, un poquito más de fiesta, uh-huh. Pues le ponemos así una clara batida a punto de nieve con un poquito de fructosa por encima y queda precioso.
0: Pues esta ha sido la sugerencia que hoy nos ha hecho Loli en las recetas de Loli y que, bueno, cada uno pues puede decorar o bien como nos acaba de decir Loli o como
1: sí,
0: cada uno quiera, ¿verdad?
1: De cada uno, claro.
0: Pues ya saben, un soufflé fabuloso de zanahoria y manzana que hemos aprendido aquí en las recetas de Loli.

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Era una noche de tormenta y afuera llovía cántaros, pero en la sala de la familia García brillaba la luz y había un agradable fuego en la chimenea. Dos hermanitos, Emilio y Roberto, jugaban y charreteaban juntos. ¿No es cierto? Qué chulo, papá, que esté con nosotros esta noche, Emilia. Ojalá no fuese médico, porque entonces podría estar en casa cada noche. ¿No te parece, papá?, dijo Emilia, ¿que esta noche es apropiada para que nos cuentes una historia? Muy bien. ¿Qué historia queréis?, dijo el doctor García, dejando su diario de lado. Cuéntanos algo de cuando eras niño y vivías en la granja, dijo Roberto. ¿Os he contado alguna vez cómo Dios cuidó del abuelo una noche de tormenta más o menos como esta? No, nunca no lo contaste, dijo Emilia, acercándose para compartir el sillón con él. En cuanto a Roberto, se acostó en la alfombra delante de la chimenea. Ambos niños permanecieron muy atentos, pues sabían que se trataba de una historia muy interesante. Mi padre era médico rural, empezó diciendo el señor García. Era muy amigo de todos los habitantes de la comarca y estaba siempre atareado. Tenía que recorrer los campos con su caballo. El viejo caballo era muy inteligente. A veces, cuando el abuelo volvía a casa después de haber pasado la mitad de la noche al lado de un enfermo, se dormía. Pero su caballo siempre lo traía a casa sano y salvo. Una noche, después de haber cerrado su consultorio, el abuelo dijo: «Debo de ir a casa de los Fernández, pues el niño está enfermo». «Llueve mucho», dijo la abuela. «¿Por qué no esperas a mañana?». «No, debo de ir esta noche, pues el niño necesita que lo atienda». Uno de los trabajadores de la granja enganchó el caballo al carro y lo trajo al portón. El abuelo se puso su impermeable, sus botas de goma y encendió la linterna. Al abrirse la puerta notó una ráfaga de viento y lluvia, y era tremendo el ruido que hacía el agua caer sobre el techo. «¿Llovía más fuerte que esta noche?», preguntó Roberto. «Sí, sí, hijo mío, mucho más fuerte», contestó el papá. Terribles relámpagos cruzaban el cielo y el trueno retumbaba de forma que infundía miedo. Nos quedamos frente a la ventana mirando hacia afuera, preocupados por la suerte del abuelo. Mi hermana y yo nos fuimos a la cama, pero la abuela se quedó levantada para esperar el regreso del abuelo. A la mañana siguiente, él no había regresado todavía. La abuela tenía la cara alegre, pero sabíamos que estaba preocupada. Brillaba el sol y el mundo parecía haber sido lavado y limpiado. Mientras estábamos desayunando, el abuelo llegó en su carro. Los perros salieron a su encuentro ladrando para darle la bienvenida. El viejo Tomás, uno de los peones de la granja, se llevó al caballo al cobertizo, donde lo desenganchó y le dio su desayuno de heno y avena. Fuimos corriendo hasta la puerta para recibir al abuelo. Yo me encargué de su abrigo y de su sombrero para llevarlos a la percha. Cuando se sentó a la mesa, dijo: «Anoche me fue bastante mal, por culpa de la tormenta, pero he aquí que me encuentro sano y salvo en casa». Mientras la abuela se apresuraba a servir el desayuno, preguntó: «¿Cómo está el niño? Cuéntanos, dinos todo, todo lo que hiciste». «El niño estaba muy enfermo», contestó el abuelo, «pero ahora está fuera de peligro. La tormenta era horrible. Estaba tan oscuro que no podía ver a medio metro de distancia, y la lluvia descendía a torrentes. No había nadie en el camino. Yo sabía que el río se podía desbordar, pero pensé que podía cruzar el puente. Sí, iba lento. Cuando llegamos al viejo puente de madera, el caballo se detuvo. Le insté a que adelantara, pero se negó a moverse. Me bajé, le hablé, le acaricié la cabeza, restregué su nariz en contra mis manos, pero no quiso moverse nada. De manera que no me quedó más remedio que dar la vuelta a la izquierda y dirigirme hacia el nuevo puente de cemento que estaba como a unos 15 kilómetros fuera de mi camino.
Para gran alivio mío, el caballo cruzó ese puente sin vacilación. No podía comprender el proceder del caballo hasta esta mañana, cuando supe que el viejo puente había sido arrasado anoche por la creciente del agua. Si el caballo hubiese seguido adelante como yo quería que hiciera, nos habríamos ahogado. De manera que estoy agradecido a nuestro Padre Celestial por su cuidado y muy contento de que el viejo caballo no quisiera seguir adelante. Ese fue un día feliz para nuestra familia. En el culto matutino, cada uno elevó una oración de gracias a Dios por haber traído al abuelo sano y salvo. «Me gusta esta historia», dijo Emilia, cuyos ojos brillaban. «A mí también me ha emocionado», exclamó Roberto. «Me parece recordar uno de los versículos de los que más me gustan en la Biblia». «¿Qué versículo es?», preguntó el doctor García. Roberto contestó: «Pues que a sus ángeles mandará cerca de ti para que te guarden en todos tus caminos». Creo que el ángel de la guarda acompañaba al abuelito. Lo guardó aquella noche. ¿No te parece, papá? «Estoy seguro de que así fue», contestó el doctor García.

Recientemente se ha descubierto que los escritos de Joseph Wagoner y Alonso Trevor Jones son como una mina de oro abandonada, una mina de verdades y buenas noticias. Casi en cada página de la Biblia vieron una buena noticia. De todo esto resulta algo conmovedor que hace vibrar el corazón para siempre. Es fácil ser salvo y difícil estar perdido si comprendemos hasta qué punto la buena noticia es buena. Es con inmenso placer que presentamos estos deliciosos bocados cotidianos de buenas noticias. Pueda producir a todos vosotros tanto placer oírlas como a nosotros reunirlas y llevarlas a vuestros oídos. Es una buena noticia saber que no te perteneces. Escribe el apóstol Pablo en su primera carta a los Corintios en el capítulo 6 y versículos 19 y 20. ¿O no sabéis que no sois vuestros? Porque habéis sido comprados por precio. Glorificad pues a Dios en vuestro cuerpo y en vuestro espíritu, los cuales son de Dios. La consagración es simplemente el constante reconocimiento del hecho de que somos del Señor y no nos pertenecemos. Quien aprende esto y vive en constante reconocimiento, se dice que está consagrado. Esto no es difícil de hacer. La gente lo hace difícil pensando que es lo que no es y tratando de lograrlo de la manera que no es la manera del Señor. Y en verdad, intentando hacerlo de manera diferente que la del Señor, posiblemente no puedes hacer otra cosa que fracasar en tus iniciativas. ¿Es un hecho que pertenecemos al Señor? Por supuesto. Tal como está escrito en la primera carta del apóstol Pedro, en su capítulo 1 y versículo 19. Fuisteis comprados por precio, y el precio es la preciosa sangre de Cristo como de un cordero sin mancha y sin contaminación. Porque como dice el apóstol Pablo en su carta a Tito, en el capítulo 2 y versículo 14, porque se dio a sí mismo por nosotros. El precio fue pagado. El apóstol Pablo nos dice en su segunda carta a los Corintios en el capítulo 5 y versículo 14, habiendo muerto por todos, habiéndose dado por todos, es ciertamente un hecho de que todos le pertenecemos. No solamente se dio a sí mismo por nosotros, sino por todo lo que hay en nosotros, sí, incluso por nuestros pecados. Porque de nuevo está escrito, se entregó a sí mismo por nuestros pecados, y lo hizo como el apóstol Pablo en su carta a los Gálatas en el capítulo 1 y versículo 4 escribe, para librarnos del presente siglo malo, para que pudiera purificar por sí mismo un pueblo de su propiedad, celoso en buenas obras, como también nos dice el apóstol Pablo en su carta en el capítulo 2 y versículo 14. Y también como escribe el apóstol Judas en su carta en el versículo 24, para que él nos presente sin mancha delante de Dios con gran alegría. En una palabra, para que él nos lleve a Dios, como nos dice el apóstol Pedro en su primera carta en el capítulo 3 y versículo 18. Dios nos amó tanto que quiere salvarnos. Pero no puede salvarnos en nuestros pecados. Él nos salvará de nuestros pecados. Y como nuestro ser completo es pecado y solamente pecado, con fin de conseguirnos, a fin de comprarnos, tuvo que comprar también nuestros pecados.

0: Hola amigos, bienvenidos a nuestra sintonía. Les recordamos que estamos en el programa Faunomanía y cada día tratamos un poco acerca de la vida de un animal. Pues hoy vamos a hablar acerca de la víbora.
1: En la antigüedad llegó a creerse que las víboras se tragaban a sus crías para darles protección en caso de peligro. La leyenda tiene su origen en que, a diferencia de la mayoría de los reptiles que ponen huevos, la víbora es vivípara, es decir, que pare a sus crías vivas. Su viviparismo también ha dado origen a su nombre, viper, que significa víparo en latín. Son los ofidios más evolucionados de la Tierra y han desarrollado el aparato inoculador del veneno más perfecto de su género. Dos colmillos huecos como una jeringa hipodérmica y unas glándulas venenosas recubiertas de un músculo que las contrae vaciando su contenido en el momento de la picadura. Es un animal solitario y ciertamente temible, pero a pesar de todo esto, su vida es fascinante. Y ahora vamos a ver cómo vive este reptil.
0: Después de 4 meses de gestación y ya bien avanzado el verano, la víbora da a luz tras un parto muy fácil y da a luz aproximadamente a 8 víboras. Mamá víbora se da por satisfecha con sus deberes maternos al finalizar el parto y abandona a las crías a su suerte. Tal vez en un futuro se cruzarán y ni tan siquiera llegarán a reconocerse como familia, como madre e hijos. Y es que la víbora es solitaria por naturaleza. Por eso jamás formará una familia. Los víboren no llegan al mundo envueltos en una membrana que rompen con facilidad y enseguida reptan hasta un lugar soleado para secarse y poder adquirir renovadas energías del cálido sol.
1: Estos bebés son como una copia perfecta de sus padres, pero eso sí, en miniatura. Nada más nacer ya son perfectamente aptos para la caza, e igual de venenosos que los adultos. Sin embargo, como son tan menudos, pues solo son capaces de atacar animales pequeños como él, animales que no superen su tamaño, y tienen que conformarse con insectos, con gusanos, a lo mucho con lagartijas, y ese es su menú principal, hasta que no crezca lo suficiente para poder tragarse a pequeños mamíferos, a lagartos, a pequeñas aves, que es el alimento de los adultos.
0: El joven viboreno comprende muy pronto las ventajas que representa el ser un animal perfectamente capacitado para matar, pues su veneno puede destruir rápidamente el sistema circulatorio de sus víctimas y sus largos y eficaces colmillos se replegan en el paladar.
1: Pero los viboreznos tienen que aumentar rápidamente de tamaño para poder defenderse de sus depredadores, como son los erizos, los mangastos y las aves rapaces. También tienen que hacer acopio de energías para soportar el invierno, ya que con los rigores del invierno, pues las víboras buscan una abrigada y protegida madriguera donde poder hibernar. Y allí, pues trabajan su metabolismo al mínimo y así de esta manera estarán en las cuevas hasta los primeros rayos del sol primaveral. Y así el calor de estos primeros rayos los harán salir del mundo de los sueños.

0: Loli, hemos visto muchas cosas acerca de la víbora, pero también tiene su nombre especial, ¿no?
1: Bueno, sí, mira, el latín, como ya habíamos dicho al principio, es vipera latastei. Ay, no me sale, Diego. Sí. La más común en la península ibérica es la víbora áspid, y en los Pirineos y víbora europea en Galicia. Esos son los dos nombres que tiene. Y el nombre científico, pues es ese, víbora oscuda.
0: ¿Y los lugares donde podemos encontrarnos con estos animales, que son variados o...?
1: Pues está en zonas abiertas donde haya vegetación abundante, donde haya bastante matorral, en los bordes de los bosques, desde el nivel del mar se encuentra hasta los 3.000 metros de altura, o sea que le da igual la bajura que la altura.
0: No le temen al calor.
1: Baja y sube. No, lo que quiere es calor.
0: Claro, pero...
1: Cuando más calor, más mala.
0: Pero también la podemos encontrar en sitios altos, ¿eh?
1: Sí, sí, hasta 300 metros.
0: No veas. ¿Y la alimentación? ¿Qué más les gusta?
1: Principalmente carnívora. Se alimenta de animales de sangre caliente, de los mamíferos pequeños, de pequeños tamaños, de aves pequeñas y ocasionalmente, pues, de lagarto. El lagarto es de sangre fría, ¿no? Pero eso
0: si
1: es ocasionalmente. Si tiene mucha hambre, hay que comer.
0: Bueno, es el lagarto.
1: Sí.
0: Las víboras no suelen ser muy grandes, ¿verdad?
1: Pues no sobrepasa los 60 centímetros, bueno. Pero su picadura sí es grande. Es muy venenosa, aunque no suele ser mortal para el hombre adulto. Especialmente es peligrosa a finales de verano por sus costumbres arborícolas. Se suben a los árboles y entonces tú estás por allí distraído
0: y es cuando ella pica.
1: Pica de verdad. Sí.
0: En tierra también pica.
1: Hombre, por supuesto, pero en tierra hay más facilidad de verla. En cambio, si está enroscada al árbol, pues tú estás allí tranquilamente y es más fácil de ver.
0: ¿Y este animal que es tan venenoso no tendrá ningún enemigo?
1: Hombre, sí que tiene enemigos.
0: ¿Tiene también?
1: Claro que sí.
0: Entonces, su conservación, ¿cómo podríamos
1: definirla? Está en regresión. En la misma medida que desaparecen los espacios naturales, pues también desaparece la supervivencia de este animal. Y entonces... Bueno, a pesar de todo eso, peligro no tiene. Está en recesión, pero en peligro de extinción no.
0: Bueno.

0: Bueno, Diego, hemos hablado de un animal que a mí principalmente no me atrae.
1: Te pone los pelos de punta, ¿eh?
0: Sí, sí. Pero a pesar de todo eso, hay cosas interesantes en el animal, ¿no?
1: Sí, por lo menos que nos llaman la atención, ¿eh?
0: Eso es, aunque sí. No todas son para bien. Pues, por ejemplo, a mí me ha llamado la atención el desarraigo familiar que tiene. Es un animal que no es familiar para nada.
1: Por eso alguna persona cuando tiene alguna actitud así, digamos, mala, dice, es una víbora.
0: Ah, pues sí, mira, es un comentario es que viene bien.
1: No preocuparse ni de sus hijos, ¿eh?
0: Sí, sí, porque nacen las crías, las abandona y ahí te quedas. Yo voy a lo mío y tú no
1: pero,
0: se ocupa para nada.
1: Pero los niños también son buenos, ¿eh?
0: Sí, sí, nada más nacer dicen que ya están dispuestos a morder, a cazar y a picar.
1: Ellos
0: que se presente.
1: Comprenden rápidamente que tienen unos colmillos que pueden matar a otro animal.
0: Sí, sí, la supervivencia, ¿eh? Sí. Ellos saben que han de aprovisionarse enseguida de alimento para poder almacenar energía, porque pronto va a venir el invierno, ¿eh? Ya que nacen a final de cuando más calor hace del verano. O sea que el tiempo es corto, porque ya se acaba el calor y tiene que hibernar. Así es que el poquito tiempo que tiene que aprovecharlo concienzudamente.
1: Lo aprovechan, el instinto
0: sí.
1: Les
0: así
1: enseña.
0: Es que cuando veamos, ¡ay, la cría! No, no, no, que aunque la picadura no es tan grande, pero
1: oye,
0: sí que es mala.
1: Pero también hemos comentado antes de que la picadura de la cría es también muy venenosa, ¿eh?
0: Sí,
1: nada,
0: sí,
1: más nacer,
0: nada más nacer.
1: Ya nace provista de veneno suficiente.
0: Claro, es que el veneno le ha de servir también para proveerse de animales, ¿eh? Para poder subsistir. Bueno, amigos, hasta aquí hemos llegado con nuestro mundo animal en el día de hoy. Nos despedimos de todos ustedes hasta un nuevo programa. Adiós.

Aprender es formarse, construirse, dejarse transformar. Se puede aprender una materia, un oficio, una carrera,

Hablando de educación, podemos llamar educación formal al proceso educativo estructurado por los diferentes sistemas pedagógicos, según las culturas y países, desde la enseñanza preescolar hasta los estudios más avanzados de la universidad. Llamaremos educación no formal a toda actividad educativa fuera de ese marco oficial, sobre las áreas de aprendizaje no incluidas en la educación formal. Si bien ambas facetas tienen su importancia, ningún educador puede olvidar que lo esencial de la tarea educativa no es enseñar, sino aprender. Es decir, lo principal de la educación no es lo que los educadores se esfuerzan por transmitir, sino lo que los alumnos consiguen y deciden integrar dentro de sí mismos. De ahí que más importante que la enseñanza sea el aprendizaje. Por tanto, el hogar y el aula no deberían ser considerados principalmente como lugares donde se enseña, sino como ambientes donde se aprende. Dentro de una perspectiva global, podríamos decir que la educación empieza en la cuna, se prolonga durante toda la vida y sus agentes son todos los que contribuyen al proceso de la construcción de la persona. No cabe duda de que el primer agente y el principal es el propio individuo, hijo o alumno. Pero para el éxito de cualquier proyecto educativo se requieren medios, instrumentos y recursos humanos. La educación en valores no es una excepción. En ella también tienen una función decisiva los padres y maestros, especialmente mediante el ejemplo. Por cierto, que los expertos advierten que si bien los seres humanos aprendemos constantemente, el ritmo y la intensidad del aprendizaje no son los mismos para todas las personas, ni en todas las edades, siendo la primera infancia el periodo más importante, por ser el más receptivo y porque en él se adquieren las bases de la mayoría de los comportamientos. ¿Cuán trascendental es entonces el trabajo de los padres en el hogar durante esos primeros años de la vida? ¿Y cuán importante la labor y la capacitación de los maestros de preescolar y primaria? Para ayudar a los niños a aprender mejor a través de una educación inteligente, los padres y educadores deberíamos ser conscientes de algunas importantes realidades, como que la mayoría de los aprendizajes se realizan por imitación. De modo que, como decía, el ejemplo es algo básico. La educación comienza y se afianza en los primeros años abarcando todas las áreas del desarrollo del ser humano. La verdadera educación es continua y aporta no solo conocimientos y habilidades, sino también hábitos, principios y valores, así como una disciplina firme aplicada con amor. Los niños aprenden mejor cuando sus educadores tienen en cuenta su ritmo natural y las características de su propio aprendizaje. Los niños suelen aprender más fácilmente cuando gozan de una buena salud general. Eso incluye un régimen alimentario equilibrado y suficiente actividad física al aire libre y al sol. Aprenden naturalmente cuando viven en un entorno sereno, respetuoso de su edad, sin precocidades ni retrasos. Su equilibrio mental y social y emocional depende en gran medida de la seguridad afectiva aportada por los padres y demás personas de su entorno educativo. Como los niños son curiosos por naturaleza, los buenos educadores cultivan su imaginación, cuidando que ésta no sea estimulada en exceso con fantasías antinaturales. En fin, que los niños se educan mejor con educadores eficaces, que son aquellos que mantienen una comunicación continua mediante un intercambio de ideas, un diálogo abierto, regular, afectivo y estimulante. Y es que entender esas realidades constituye la base de la educación eficaz. ¿Quieres saber más sobre ella? 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

0: Pues aquí seguimos, queridos amigos, aquí seguimos y entramos en esa sección de curiosidades. La verdad es que es algo realmente interesante lo que vamos aprendiendo pues casi cada martes. Hoy tenemos a Esther con nosotros, Antonio, lo tenemos deportado en el plató de al lado. Pero, Esther, ¿de qué nos vas a hablar hoy? ¿Sabías qué?
1: Pues fijaros, aquí comienza el programa de ¿Sabías qué? Y estamos, pues como bien sabéis, con Pablo, con Estela y con la servidora. Y hoy vamos a hablar de algo curioso. Vamos a hablar del saturnismo. ¿Sabéis lo que es?
0: Pues supongo que vendrá de Saturno, ¿no?
1: De Saturno. ¿Pensáis que tiene algo que ver con la astronomía o algo así? ¿Podría ser?
2: Pues podría ser.
0: No sé, tal vez.
1: A ver,
0: sorpréndenos, Esther.
1: Ya veréis, es que es muy curioso. El saturnismo es una enfermedad causada por envenenamiento de plomo, que por lo visto provoca serios trastornos mentales, incluso la muerte. Se llama así por las Saturnales romanas. Eran unas fiestas en honor a Saturno en las que se consumían grandes cantidades de vino. Y resulta que es que el vino se conservaba en ánforas recubiertas con plomo en sus paredes interiores para hacerlas estancas.
0: ¿Y se contaminaba?
1: Se contaminaba el vino.
0: Ah, mira. Claro,
1: no solamente cogían la típica
2: borrachera.
0: De... Menos mal que además, vino no bebo, si no se lo pondría fácil a algunos, ¿no?
1: Iban mayores, sí. Bueno, pues fijaros qué curioso. Se achaca al saturnismo crónico el comportamiento de emperadores como Calígula, Claudio o Nerón, debido a la gran afición a la bebida que tenían. A lo mejor esto explica algunas de sus actitudes tremendas.
0: Pues sí,
1: no sé. Aquí Estela como psicóloga dice que no.
2: No todo lo explica, pero sí que
1: no
2: es posible,
1: convence, ¿no?
2: Sí que es posible, sí. Imagínate la cantidad de metal que tengamos en el cerebro, como el aluminio, por ejemplo. Uh-huh. Que me he enterado que aquí en España hay un solo desodorante que no contiene el aluminio. Uh-huh. Entonces, es muy importante, claro, porque queda depositado en el cerebro. Uh-huh. Y luego tenemos problemas de senilidad, de las enfermedades estas como el Alzheimer y demás, ¿no?
1: Habría que hacer un estudio, a ver el porcentaje de maldad que tiene el consumo de minerales.
2: Claro que afecta, ¿eh? Afecta.
1: Nerón y Calígula.
2: Pero sí. Tendrían otros problemas también, ¿eh?
1: Sí.
2: Solo el metal.
0: Bueno, por lo menos hemos aprendido el origen del nombre a esa enfermedad, ¿no?
2: Y tenemos agregado a nuestra cultura individual algo más aprendido. Uh-huh.
1: Otra cosa interesante, fijaros, es que existía un lenguaje solo para mujeres. La muerte de la anciana de 98 años, Yan Huangqi, en la provincia de China de Hunan, el 23 de septiembre de 2004, habría pasado desapercibida para el mundo si no fuese por el hecho de que esta mujer, viuda de un granjero, era la última persona del planeta que hablaba la curiosa lengua Nusu, hablada en Hunan exclusivamente por mujeres. Según se cree, el código secreto desaparecido con la anciana china habría sido creado hacia el siglo III de nuestra era y transmitido desde entonces de generación en generación solo a las mujeres. El Nusu fue descubierto en 1998 por una profesora china. Era el único lenguaje del mundo hablado exclusivamente por chicas, por mujeres, y casi no ha quedado documentación escrita. Y os preguntaréis, ¿cómo surgió esta lengua?
0: No, ¿y cómo se mantuvo solo para mujeres? Es decir, no habría ningún curioso que quisiera aprenderlo.
1: Nada, estaban muy ocupados haciendo la guerra por ahí.
0: Es posible.
2: Pero me encanta, sigue que me encanta esta situación.
1: Fijaros, vamos a explicar cómo surgió esta lengua. Hace 1700 años, las mujeres chinas estaban privadas de una educación formal. Así que vivían encerradas en las casas de sus padres o de sus maridos y sometidas a esa autoridad masculina sin posibilidades de aprender a leer y a escribir el idioma de los hombres. Pues fue así como aquellas campesinas analfabetas inventaron un idioma propio, que está considerado por los lingüistas como un sistema de comunicación único, porque no tiene ningún paralelo hablado. Nushu, en chino, quiere decir escritura de mujeres. Además de literatura y folclore, las inscripciones en esta lengua pueden verse en diarios y abanicos, donde se han encontrado reflexiones íntimas, consejos, correspondencia, e incluso descripciones de los bombardeos y las guerras que en aquellos momentos había. Se rebelaron, dijeron, ¿no nos enseñáis a leer y escribir? Pues nos lo inventamos nosotras.
2: No hay problema.
1: Se acabó.
2: Podemos inventar.
0: Me parece fantástico.
2: Y la verdad que no conocía esto, nada de esto. Y qué bonito, porque fue una forma de... Mira, que solo por transmisión oral se mantuviera, ya es una maravilla. Pero evidentemente, ¿por qué se mantuvo? porque
0: había
2: leyendo.
0: Una sociedad, había una necesidad social.
2: Sí, uh-huh. Pero además tengo algo más para decir, pero quiero que lo diga antes,
1: Esther. Bueno, pues con el paso de los años se fue perdiendo esta especie de código secreto hasta desaparecer por completo con la muerte de esta señora, por lo que el gobierno chino se está esforzando ahora por recoger y recopilar esos escritos, pues a fin de poder recuperarlos. Fijaros, uno de los documentos recuperados dice: los hombres se atreven a salir de casa para enfrentarse al mundo exterior, pero las mujeres no son menos valientes al crear un lenguaje que ellos no pueden entender. Y otro señala: debemos establecer relaciones de hermanas desde la juventud y comunicarnos a través de la escritura secreta. El idioma mandarín, bueno, pues era el fundamento institucional de la cultura, incorporaba pues esta estructura autoritaria, jerárquica y solemne, mientras que el nusu era pues para las mujeres de la vida cotidiana. Y lo triste, lo más triste de todo, es que, fijaros, la extinción del nusu es apenas una pequeña parte de una tragedia mucho mayor. La mitad de las lenguas que son habladas hoy se extinguirán antes del final del siglo XXI. Cada 2 semanas muere una lengua en el mundo.
0: ¿Cada 2 semanas?
1: Cada 2 semanas.
2: Impresionante.
1: ¿Sí? Es terrible, ¿eh?
2: Siempre decíamos, y me encanta ese dicho que dice que cuando muere un adulto, sobre todo mayor, se cierra una biblioteca.
0: Sí.
2: Entonces es muy bonito, y con esta señora se ha cerrado un idioma totalmente estructurado, tenía unas 2000 palabras, y lo más bonito es el diario La Carta del Tercer Día, uh-huh. titulada así, que daba consejos de mujer a mujer sobre el amor, el matrimonio. Qué bonito que de mujer a mujer se vaya transmitiendo una cultura de sentimientos, de apreciación, de valores. Totalmente femeninos.
0: Mira, yo cuando me enfrento a este tipo de temas, a mí me produce un profundo respeto. Uh-huh. Porque lo que las sociedades tienden es a anular los rasgos específicos que fueron creados desde un principio.
2: Exacto.
0: Y se comprenden siempre como rivalidades. Sin embargo, cuando se encauza bien encauzado, es riqueza.
2: Porque claro, cuando complemento,
0: ¿no? Uh-huh. Entonces, pero claro, el fundamento de este idioma, ¿qué fue? La marginación, la discriminación.
2: Sí, a partir de
0: esa,
2: ahí.
0: Esa uh-huh. es la lástima del uh-huh. no que sea algo que se aporta positivamente desde el principio, sino que como estás recluido, estás discriminado,
2: tienes que
0: entrar a ello. Lo
2: positivo es que las mujeres hayan reaccionado de esta manera.
0: Por ejemplo.
2: Fue genial.
1: Uh-huh, claro. Uh-huh. Y otra cosa curiosa, ya rápidamente, porque nos queda muy poquito tiempo, la última curiosidad de hoy, vamos a hablar del tenedor. Fijaros, el tenedor llegó a Europa procedente de Constantinopla a principios del siglo XI, de la mano de Teodora, era la hija del emperador de Bizancio, Constantino uh-huh. Ducas. Uh-huh. Lo llevó a Venecia al contraer matrimonio con Domenico Selvo, era el dux de aquella república. Pero Teodora era tachada por sus contemporáneos, por esta y otras refinadas maneras orientales, como escandalosa y reprobable. Los defensores del tenedor intentaron varias veces introducirlo en Francia sin éxito. En la Edad Media, Catalina de Bulgaria quiso hacerlo popular en la corte, pero los franceses la consideraron cursi y licenciosa.
0: Los franceses.
1: Anda, ¿eh?
0: Anda que...
2: Vaya, cómo ha cambiado, ¿eh?
0: Vaya.
2: Porque luego ellos son muy refinados.
0: Sin comentarios.
1: Bueno, pues mira, la realidad es que el rechazo que tuvo el tenedor durante siglos obedecía más bien a una falta de habilidad de los comensales que a una posible falta de utilidad.
2: ¿Cómo serían esos tenedores?
1: No sabían.
2: Hombre, era mejor usar los dedos, ¿no?
0: Yo creo que lo más difícil es usar los palillos chinos, ¿no? Pero el tenedor,
2: sí, pero
0: el tenedor es más fácil.
2: Me parece que es más fácil. Pero tridente.
1: Las manos es más fácil. En fin, bueno, pues eso. Y al final, en el siglo XVII, el viajero inglés Thomas Collett cuenta que lo generalizado, pues que acabó siendo el tenedor en Italia. Después llegó a España y, bueno, pues se ha ido distribuyendo pues por todo el mundo.
2: Sí,
1: y no
2: es
1: da tiempo para más.
2: Cómo llega el tenedor, la cuchara y el cuchillo, es muy interesante.
1: Sí, como no da tiempo para nada más, que Pablo ya nos hace señales desesperado. Pues os esperamos nuevamente el próximo día, amigos, aquí en Curiosidades. Hasta pronto.
2: Hasta cualquier momento.

Mis manos son pequeñas. Por favor, no esperes perfección cuando hago la cama, realizo un dibujo o lanzo la pelota. Mis piernas son pequeñas. Por favor, camina más lento para que pueda ir junto a ti. 2. Mis ojos no han visto el mundo como tú lo has visto. Por favor, déjame explorarlo. No me limites innecesariamente. 3. El trabajo siempre estará allí. Yo seré pequeño solo por un corto tiempo. Por favor, tómate tiempo para explicarme las cosas maravillosas de este mundo y hazlo con alegría. 4. Mis sentimientos son frágiles. Por favor, estate pendiente de mis necesidades. No me desafíes todo el día. A ti no te gustaría que lo hicieran conmigo. Trátame como te gustaría ser tratado. 5. Soy un regalo especial de Dios. Por favor, atesórame como Dios quiso que lo hicieras, respetando mis acciones, dándome principios y valores con los cuales vivir y enseñándome amorosamente. 6. Necesito tu apoyo y entusiasmo, no solo tus críticas. Por favor, no seas tan estricto. Recuerda, puedes criticar las cosas que hago sin criticarme a mí. 7. Por favor, dame libertad para tomar decisiones propias. Permite que me equivoque para que pueda aprender de mis errores. Así, algún día, estaré preparado para tomar las decisiones que la vida requiere de mí. 8. Por favor, no lo hagas todo por mí. De alguna forma eso me hace sentir que mis esfuerzos no cumplieron con tus expectativas. Yo sé que es difícil, pero deja de compararme con mi hermano o hermana. 9. No temas alejarte de mí por un tiempito. Los niños necesitamos vacaciones de los padres, así como los padres necesitan vacaciones de sus hijos. Y 10. Llévame a la iglesia o dame ejemplos de vida espiritual. Yo disfruto aprendiendo y eso da sentido a mi vida y me ayuda a ser mejor persona.

0: nuevamente nos encontramos con todos ustedes para aprender lo que las hierbas nos proponen,
1: lo que la
0: ¿verdad?
1: Naturaleza nos
0: lo que la naturaleza nos proporciona. Bueno, pues hoy hemos elegido remedios contra la gripe.
1: Sí, además verdes, ¿eh?
0: Verdes, bueno.
1: Verdes en el sentido que son plantas, que se crían verdes en nuestros campos.
0: Bueno, pero también tienen colores porque son flores, ¿eh?
1: Sí,
0: y ahora a lo largo de este programa lo iremos viendo. Muchas de las molestias que provoca la gripe puede evitarse tomando las plantas más adecuadas, ¿eh? Eso es importante, saber cuál es la planta adecuada. En tu botequín invernal no puede faltar, atención, la equinacia, el llantén, el saúco, el sauce o el pino. Son remedios que aminoran esos síntomas, acelerando la recuperación y no tienen efectos secundarios. Pero para curar una cosa o intentar aliviarla, primero tenemos que conocerla, ¿no?
1: Sí, saber qué es lo que...
0: ¿Qué es la gripe,
1: en
0: Miguel?
1: En este caso, la gripe, sí. Bueno, pues la gripe es una enfermedad vírica que afecta a las vías respiratorias y que se caracteriza por fiebre, dolor de cabeza, dolores musculares generales, cansancio y a veces dolor en la garganta y tos. Todos los síntomas, excepto la tos, suelen desaparecer como máximo a los 7 días y su intensidad varía mucho entre una persona u otra. En algunos casos, los síntomas son leves, pero en otros pueden poner incluso la vida en peligro. La gripe puede resultar más peligrosa cuando afecta a personas de edad avanzada y a las que padecen alguna otra enfermedad respiratoria.

0: Bien, después de una gripe, las defensas se quedan muy bajas y es fácil volver a coger otra infección. Por ello es bueno someterse a una cura posgripal fitoterapéutica, o sea, una cura de plantas medicinales. En este caso, pues tomarás infusiones de yantén. Es una planta que contiene polisacáridos con propiedades inmunoestimulantes y antibióticas, o sea que aumentan nuestras defensas y combaten pues los virus y las bacterias. Puedes tomar 3 tazas diarias en infusión de yantén, 3 cucharadas de hojas por cada taza de infusión durante 3 semanas.
1: Luego también aconsejamos la equinacia. Además de reforzar su sistema inmunitario, te ayudará a aliviar los dolores musculares y de cabeza y la fiebre. En la planta más recomendada en casos de gripe y resfriados puede ser la equinacia.
0: Y otra planta que nos ayuda a combatir, sobre todo cuando hay fiebre, es el saúco. Pues el saúco lo podemos tomar 3 o 4 tazas diarias de infusión de flores de saúco. Esto te ayudará a depurar la sangre y a estimular el sistema inmunitario.
1: Luego tenemos 2 hierbas más, que estas son contra el dolor, que es la ulmaria y el sauce. Estas 2 plantas son las más indicadas para aliviar los dolores y bajar la fiebre, ya sé que sus principios activos tienen un efecto similar al ácido acetil salicílico.
0: Después tenemos también la menta y el jengibre, que esta la podemos recomendar para el dolor de garganta. En este caso, ponemos en la tetera un manojo de menta fresca, una rodaja de raíz de jengibre y un trozo de piel de naranja. Añade 2 tazas de agua hirviendo y deja reposar 5 minutos. Toma la infusión con una cucharada de miel. Y otra planta que también nos ayuda es el pino. En este caso utilizaremos el aceite esencial para fricciones. Nos friccionaremos el pecho y la espalda con ungüentos especiales. Ha sido y sigue siendo el tratamiento universal contra el malestar de la gripe. Prepara tu propio ungüento poniendo 2 o 3 gotitas de aceite esencial de pino, que es expectorante y antiséptico. Lo pones en una cucharada de aceite de almendras dulces y date fricciones en el pecho y en la espalda. Luego tápate bien y a sudar. Los vapores que suelta te ayudarán a respirar mejor.
1: Luego volvemos a repetir el jengibre, pero esta vez con la canela. Esto es contra la bronquitis. Pon en la tetera una rodaja de jengibre, una rodaja de limón y una rama de canela, 4 clavos y una pizca de nuez moscada. Y añade 1/2 litro de agua hirviendo y deja reposar 10 minutos. Tómalo con una cucharadita de miel.
0: Y después, pues para hacer vaos, que también son recomendables, vaos los haremos de eucalipto y lavanda. Vierte 6 o 8 gotas, en caso de adultos, si es adulto, ponemos aceite esencial de lavanda o de eucalipto en una olla de agua hirviendo e inclínate sobre ella, cubriéndote la cabeza con una toalla para que no se escape el vapor. Aspira profundamente.
1: Bueno, como hemos comentado muchas y para qué eran, vamos a repetirlas por encima, ¿eh?
0: Sí, sobre todo decir para qué era, porque a lo mejor también se olvida del problema que estamos hablando, de la gripe. ¿Eh?
1: De la gripe, hablando. Sí. Entonces, que no nos olvidemos que ahí está la equinacia, ¿eh?
0: Equinacia para aumentar defensas.
1: Muy bien. ¿El saúco?
0: El saúco para bajar la fiebre cuando hay fiebre.
1: Y hacer sudar, muy bien. La ulmaria y el sauce.
0: Estas son cuando hay dolor.
1: Cuando hay
0: una gripe con dolor, si queremos remediar el dolor, pues...
1: Bueno, pues entonces, luego tenemos la menta y el jengibre, que es para el dolor de garganta.
0: Sí, cuando tenemos la garganta...
1: irritada. Luego tú has dado una forma...
0: la esencia de pino para friccionar nuestra espalda y el pecho.
1: Sí, porque...
0: Eso a través de los poros penetra y hace y descongestiona nuestro pecho.
1: Vale. Luego también hemos vuelto a usar el jengibre y la canela, que es contra la bronquitis. Y luego al final nos has hablado del eucalipto y lavanda para hacer vahos. Pues bueno, amigos, espero que con todas estas hierbas que hemos nombrado, pues la gripe se vaya lo más lejos posible, porque aquí no la queremos. Bueno, y sin más, pues despediros y deseando que otro día podamos estar nosotros aquí para poder hablar de estas maravillosas plantas. Pero como siempre, os recuerdo que si deseáis hacer algún comentario, simplemente tendréis que llamar al número de teléfono 965-52-5379 o al correo electrónico info@radio77.org y ahí estaremos atendiéndoles con mucho gusto. Muchas gracias y hasta otro día.

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1: ¿Qué tal? ¿Cómo os lleváis con vuestro marido, con vuestra mujer, con vuestra pareja? ¿Os entendéis siempre o tenéis algunas diferencias? Bueno, hoy quisiéramos aportar algunos datos importantes para entender las diferencias, justamente las diferencias que hay entre los hombres y las mujeres y cómo salvar esas diferencias. Está comprobado que una de las causas de confrontación y ruptura matrimonial es el desconocimiento total de las diferencias que existen entre hombres y mujeres. Las diferencias existentes entre ambos sexos, bien entendidas y aceptadas, pueden servir para suplir deficiencias propias de cada una de las partes. De esta forma, la pareja llega a formar una entidad más completa y consolidada. Las diferencias físicas son indiscutibles y afectan en parte a la conducta de los hombres y de las mujeres, es decir, las diferencias físicas, pero también las diferencias psicológicas, que aunque pueden derivarse de la cultura, de la socialización o del ambiente donde cada uno nos hemos criado, pero es cierto que cualquiera que sea su origen, las diferencias existen y deben ser utilizadas de la manera más provechosa. Conocer bien esas diferencias es fundamental para prevenir riesgos de conflictos en la pareja. Realmente deberíamos hacer algún cursillo antes de casarnos para comprender bien a la mujer o comprender bien al hombre en su propio sexo. Empecemos diciendo que la mujer necesita hablar. La inmensa mayoría de las mujeres requiere una buena dosis de conversación para mantener su integridad emocional. La mujer necesita hablar y alguien que la escuche con genuino interés y cariño. Necesita conversar sobre infinidad de detalles y de cosas de la vida, de personas y de temas, etcétera, etcétera. Pero todo eso es parte de la psicología femenina. Muchas mujeres satisfacen esa necesidad con la amiga, con la vecina, con la compañera de trabajo, con su madre, pero realmente debería encontrar eso en el matrimonio, en el marido, en el hombre, en su esposo, que tendría que estar dispuesto a cumplir esa misión o esa función de buena gana. El hombre necesita, más que hablar, necesita hacer. Mientras que la mujer resuelve sus problemas hablando, el hombre da soluciones con la boca cerrada y actuando. Esto se observa, pues, en la propia casa, cuando el hombre se pone a arreglar los grifos, a reparar el coche, a taladrar paredes, etcétera, etcétera. También se observa en los juegos, en los deportes, en los entretenimientos. Jugar al fútbol o al tenis o pescar forma parte de su hacer cosas. Por lo tanto, se trata de eso, de hacer cosas. Y la mujer debe entender bien esa necesidad. Lo ideal es que la esposa sea una buena compañera de juego del marido. Pero si a ella no le gusta ninguno de esos entretenimientos, al menos debe darle el parabién para que él practique con sus amigos algún deporte. Las hormonas femeninas crean en la mujer necesidades especiales. La mujer está sujeta a un ciclo menstrual bastante predecible. Se presenta unas características específicas durante los días que preceden al comienzo de la regla. Algunas mujeres acusan estos cambios hormonales tan marcadamente que padecen lo que se llama el síndrome premenstrual. Sin embargo, todas las mujeres en mayor o menor medida se ven afectadas de alguna forma por ese síndrome. Variaciones en estado de ánimo, ansiedad, irritabilidad, dolores de cabeza, dolores de espalda, mareos, estreñimiento, etcétera, etcétera. El compañero, el marido, el hombre de su vida debería estar alerta en estos días y ser especialmente tolerante, tratándola con más cariño y atención y estando dispuesto a apoyarla. Sin embargo, las hormonas masculinas hacen al hombre especialmente sensible a la sexualidad. El hombre está sujeto a un impulso sexual más acentuado y más frecuente que la mujer. Cualquier pequeño estímulo despierta su apetito sexual y rápidamente se muestra dispuesto a satisfacerlo. En un contexto de diálogo y respeto mutuo, la mujer debe entender esas necesidades afectivo-hormonales y ayudar a su compañero a satisfacerlas. La mujer está orientada hacia la familia y las amistades. La familia, en especial, y también los amigos son un foco importante de la socialización femenina. Es frecuente, pues, ver cómo la esposa organiza una visita o invita a su casa a sus padres, a sus hermanos, a los amigos, a compañeros de trabajo, etcétera, etcétera. Hay hombres que miran todo eso con indiferencia y algunos incluso hasta les molesta. En todo caso, esta necesidad social más acentuada en la mujer ha de ser respaldada y respetada en todo lo posible por el hombre.
2: Señor, señora, si tenéis problemas en casa, escuchad Secretos de Familia.
1: Eso, escuchad más Secretos de Familia, porque así podremos comprender un poquito mejor cómo funcionamos los hombres y las mujeres dentro de la familia. Y también los niños, los adolescentes, todos los que vivimos la familia podemos tener respuestas en este programa. Estamos hablando justamente de las diferencias que hay entre los hombres y las mujeres y cómo utilizarlas para mejorar nuestras relaciones. Por ejemplo, el hombre está orientado hacia el círculo laboral. Hemos dicho que la mujer está orientada más hacia la familia y las amistades, el hombre más hacia su círculo laboral. El oficio o la profesión es una prioridad para la mayoría de hombres y por ello invierten en él una buena parte de sus energías. Unido a este comportamiento está la necesidad de apoyar material y económicamente a su familia. Esto lo perciben los hombres como algo muy importante. Es pues entonces necesario que la esposa realmente comprenda esta fuerte tendencia varonil y adoptar el papel sustentador y aprobar esa actitud. Como en todo, estas generalidades, pues podemos decir que no se cumplen en todas las parejas y en todos los matrimonios, porque cada persona somos distintos, pero son generalidades que sí que se adaptan a una gran mayoría de hombres y mujeres. En estos casos tendrán que alcanzar el necesario entendimiento para resolver sus problemas y particulares. Lo importante es conocer bien esas diferencias y hacer todo lo posible por comprender y atender esas necesidades para justamente evitar la ruptura matrimonial. Así que vamos a hacer un breve resumen de las diferencias, primero psicológicas y luego biológicas, entre un hombre y una mujer. Primero las psicológicas. Una mujer está orientada hacia la gente, con más posibilidades de establecer relaciones interpersonales óptimas. Es decir, una mujer es más sociable. Mientras que el hombre está orientado más hacia las cuestiones prácticas, las tareas, las obligaciones y las cosas, más que hacia las personas. En segundo lugar, las mujeres son predominantemente verbales. Afrontan los problemas hablando y en las discusiones es raro que lleguen a las manos. El hombre predominantemente es físico. Afronta los problemas actuando y en las discusiones puede llegar a las manos. La mujer posee un alto grado de intuición. El hombre es eminentemente práctico. La mujer proyecta sus emociones y su propia identidad en el trabajo que lleva a cabo. Esto explica por qué la mujer suele apasionarse más con sus tareas. El hombre mantiene su identidad al margen del trabajo. Esto explica por qué el hombre realiza sus tareas de manera intensa pero objetiva. La mujer se interesa por los detalles humanos y personales y por las anécdotas. El hombre se interesa más por los hechos y por los datos, más que por las cuestiones y detalles personales. ¿Y qué podemos hablar o decir de las diferencias biológicas? Pues que la mujer cuenta con una dotación constitucional que la hace vivir más años. El hombre vive, por término medio, 6 o 7 años menos que la mujer. Después que digan que el sexo fuerte es el hombre, cuando la mujer suele vivir más años. La mujer, su metabolismo es más bajo que el del hombre. El metabolismo del hombre es más elevado que el de la mujer. En promedio, la mujer posee una estructura ósea diferente a la del hombre, siendo menor en la cara y piernas y mayor en el tronco. El hombre tiene una formación ósea de la cabeza mayor, la barbilla más prominente y la cara más estrecha. La mujer tiene ciertos órganos como los riñones, el hígado, el estómago, el apéndice y la glándula tiroidea de mayor tamaño que el varón. Sin embargo, los hombres tienen los pulmones, son en promedio mayores que los de la mujer. La mujer posee funciones exclusivas, por ejemplo, la menstruación, la gestación y la lactancia. El hombre tiene el sistema hormonal diferente y eso le hace carecer de esas funciones fisiológicas propias de la mujer. La mujer cuenta con más contenido acuoso en la sangre y con el 20% menos de glóbulos rojos. El hombre contiene, la composición sanguínea es diferente, con menos agua y más glóbulos rojos que la mujer. La mujer tiene, su proporción muscular es del 23% de toda su masa corporal. En el hombre, esa masa muscular alcanza el 40% de toda su masa corporal. La mujer el 23%, masa muscular, el hombre el 40%. En la mujer la pulsación media por minuto es de 80 pulsaciones. En el hombre las pulsaciones medias son de 72 por minuto, menos. La mujer cuenta con una mayor resistencia a las altas temperaturas que el varón. En el hombre su metabolismo limita el umbral de resistencia a altas temperaturas. Bueno, después de ver todos estos datos, tanto psicológicos como biológicos, pues podemos concluir diciendo que realmente el hombre y la mujer somos distintos, distintos físicamente, distintos biológicamente, distintos psicológicamente, distintos emocionalmente, distintos socialmente y podríamos decir que distintos espiritualmente. Entonces, estas diferencias, que para muchas parejas son insalvables y las utilizan justamente para pelearse, para generar tensión entre ellos, si las conociéramos bien, si nos preocupáramos un poquito de conocer mejor a mi mujer o mejor a mi marido, y una vez conocido y conocida, en lugar de utilizar las diferencias para generar conflictos, las utilizáramos para respetarnos, comprendernos, incluso para amarnos más, las cosas seguro que nos irían muchísimo mejor. Y termino este programa con una frase célebre de Julia Roberts. Ella dijo en cierta ocasión que antes de casarme veía difícil permanecer fiel a una persona. Ahora creo en el calor de un hogar, en la relación oficial. Cuando se está enamorada, la fidelidad es fácil.

Recientemente se ha descubierto que los escritos de Joseph Wagoner y Alonso Trevor Jones son como una mina de oro abandonada, una mina de verdades y buenas noticias. Casi en cada página de la Biblia vieron una buena noticia. De todo esto resulta algo conmovedor que hace vibrar el corazón para siempre. Es fácil ser salvo y difícil estar perdido si comprendemos hasta qué punto la buena noticia es buena. Es con inmenso placer que presentamos estos deliciosos bocados cotidianos de buenas noticias. Pueda producir a todos vosotros tanto placer oírlas como a nosotros reunirlas y llevarlas a vuestros oídos. ¿Volver a la culpabilidad y la condenación? Escribe el apóstol Pablo en la carta a los Gálatas en el capítulo 2, versículos 17 y 18. Y si buscando ser justificados en Cristo también nosotros somos llamados pecadores, ¿es por eso Cristo ministro de pecado? En ninguna manera, porque si las cosas que destruí las mismas vuelvo a edificar, transgresor me hago. El que cree en Jesucristo permitirá a aquel que Cristo ha condenado en la carne reinar sobre él en la carne. Es cierto que, aunque un ser humano posea todo eso en Jesús, no puede obtener beneficio alguno sin ser un creyente en Jesucristo. Si esta persona quiere que Cristo sea su Salvador, si desea las disposiciones que han sido tomadas para todos sus pecados y si desea ser salvado de sus pecados, Cristo debe hacer algo hoy y tomar medidas para parar sus faltas. No, ya está totalmente hecho. Ya ha hecho todo lo necesario para cada ser humano cuando se encontraba en la carne, y cada uno que cree en él recibe todo eso sin que sea necesario hacer de nuevo alguna cosa en manera alguna. Cristo se ha presentado una sola vez por los pecados para siempre, dice el apóstol Pablo en su carta a los Hebreos en el capítulo 10 y versículo 12. Por tanto, todo creyente está perfectamente completo en él. Leemos en la carta del apóstol Pablo a los Colosenses en el capítulo 2 y versículo 9. Porque en él habita la plenitud de la divinidad, y Dios da su espíritu eterno y la vida eterna, una eternidad para poder vivir, para que ese espíritu eterno pueda revelarnos y hacernos conocer las profundidades eternas de la salvación que poseemos en él. El Dios de este mundo no ciega a ningún ser humano a menos que él mismo cierre los ojos de la fe. Satanás, entonces, velará para que los mantenga cerrados el mayor tiempo posible. Escribe el apóstol Pablo en su segunda carta a los Corintios en el capítulo 4, versículo 3 y 4. Que si nuestro evangelio está aún encubierto, para los que se pierden está encubierto. En los cuales el Dios de este mundo cegó la mente de los incrédulos, para que no les resplandezca la luz del glorioso evangelio de Jesucristo, el cual es la imagen de Dios. Podemos preguntarnos, ¿por qué el Dios de este mundo ha cegado sus espíritus? Porque no creen. El Señor no forzará a nadie a ser justo. Cada uno peca voluntariamente según su agrado y cada uno puede ser hecho justo por su elección. Ningún ser humano morirá de la muerte segunda sin que haya elegido el pecado antes que la justicia. En Cristo, toda la justicia que el ser humano necesita o que puede recibir es entregada completa, y todo lo que el ser humano debe hacer es escoger a Cristo.

El jardín de mi casa se ha llenado de flores como esta. Está todo el jardín lleno, hay muchísimas más. Y son unas flores de la familia de los narcisos. Son unos bulbos que están enterrados bajo tierra y que cada primavera salen así. Cuando pasa la primavera desaparecen y se tiran casi todo un año entero desaparecidos y vuelven a nacer a la primavera siguiente con más fuerza todavía. Esto me recuerda el texto de Proverbios 22 que dice: instruye al niño en su camino y aun cuando fuera viejo no se apartará de él. Es cierto que cuando sembramos en la vida de nuestros hijos la semilla del Evangelio, a veces parece que hay un vacío, ¿no? Pero tenemos la seguridad de que con la ayuda del Señor volverán a brotar cuando vuelva a venir el calor del amor de Dios y la primavera. Así que ten confianza, que nuestros hijos están ahí con la semilla en el corazón.

Hola amigos, buenos días. Bienvenidos a un nuevo programa de Vislumbres del Amor de Dios. Nuestra reflexión de esta mañana lleva por título Las supercucarachas y está basado en el libro del profeta Zacarías, capítulo 4 y versículo 6, que dice así: No con ejército ni con fuerza, sino con mi espíritu, ha dicho Jehová de los ejércitos.

En el sur de los Estados Unidos hay uno de los insectos más molestosos, la cucaracha corredora. Son insectos insoportables para las personas que vienen de otros lugares y aunque usen insecticidas mortíferos, las cucarachas siguen llegando en una forma u otra. Parece que no hubiera ninguna manera de combatirlas. Hoy en día se sabe que el uso de insecticidas ha favorecido el desarrollo de una supercucaracha que es casi inmune a los insecticidas corrientes. Para poder librarse de estos visitantes indeseables, se han preparado insecticidas muy poderosos, tan poderosos que están amenazando la vida de los niños que viven en hogares donde se usan. Hace unos pocos de años, un niño de 8 meses sufrió un ataque de corazón debido al uso de uno de estos insecticidas en su casa. El niño tuvo que ser reavivado con respiración artificial. Sabéis, los primeros insecticidas eran suficientemente efectivos para combatir los insectos. Hace 40 años, el famoso DDT era el insecticida más popular. Una cantidad mínima era más que suficiente para eliminar las cucarachas. Pero ahora puedes fumigar con DDT y casi no obtendrás ningún resultado. Los insectos que se han reproducido durante estos últimos 40 años se han hecho cada vez más inmunes a los nuevos insecticidas, hasta el punto de que casi nada logra matarlos. Parece, pues, que la guerra entre el hombre y la cucaracha de la que os estoy hablando pronto terminará con la derrota del hombre. Seguramente que pensarás que con todo el conocimiento que poseemos podríamos hacer algo definitivo para ganar esta batalla. Pero bien parece que estamos indefensos ante esta cucaracha y frente a muchos otros insectos que nos invaden diariamente.

En la lucha contra los insectos dañinos, somos tan indefensos como ante nuestro máximo enemigo, Satanás. Pero tenemos un remedio que nunca falla. Jesús, acudamos a Él. Que tengáis un buen día, amigos. Que el Señor os bendiga. Nos vemos mañana a la misma hora. 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

Muchas veces lo que se calla hace más impresión que lo que se dice. Píndaro.

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0: Hola amigos, bienvenidos a este vuestro programa La Tacita de Hierbas. Queremos que en este programa, tanto vosotros como nosotros, pues aprendamos un poco más de estas nuestras amigas, las hierbas. Bueno, amigos, de nuevo, muchas gracias por estar ahí y también muchas gracias a ti, Miguel, por acompañarme para hablar hoy, concretamente, cómo cuidar nuestra piel y también nuestro cabello.
1: Hola, ¿qué tal?
0: Muy bien. Bueno, hoy vamos a hablar de unos aceites tanto para el pelo o para el cuerpo, para la piel. Porque como hoy en día, pues, por motivos de o bien que trabajamos y nos ensuciamos y tenemos que ducharnos muchas veces, pues la piel pues se reseca mucho.
1: Sí, pero aparte hoy en día el problema de la piel es que está expuesta a muchas agresiones.
0: Y cambios.
1: Tanto exteriores como interiores. Interiores, pues podríamos hablar pues del tabaco, del alcohol, todas estas cosas que... Y el exterior es pues el sol, ¿eh?
0: También no consumimos mucha agua, que eso también hidrata también, nuestra piel, nuestro cabello. O sea, hay muchos problemas que atacan nuestra piel. Y hoy pues vamos a intentar pues exponerlos para que pongamos remedio. En primer lugar, Miguel, vamos a hablar del el aceite del germen de trigo para nuestro cuerpo.
1: Bien, pues el aceite de germen de trigo es rico en proteínas, ácidos grasos esenciales y vitamina E, lo que le confiere una acción antioxidante, indicada para retrasar el envejecimiento cutáneo. Su uso en cosmética se basa en sus propiedades hidratantes y regeneradoras, por lo que es adecuado para pieles flácidas con tendencia a formar estrías y en el tratamiento de enfermedades cutáneas, como eczemas, urticaria, y durante el embarazo se recomienda aplicarlo a diario mezclado con aceite de almendras dulces a partes iguales, para evitar que la piel se estríe.
0: Bueno, también hay otro aceite que es muy bueno, que es el aceite de caléndula, ¿no?
1: Sí, el aceite de caléndula. Para aquella gente que no sepa cuál es la caléndula, pues diremos que la caléndula es una flor que precisamente ahora está en flor. O sea, normalmente las plantas florecen en primavera y verano, pues esta planta florece en invierno.
0: Y además es muy bonita. Tiene como una margarita, son de colores butano.
1: Y amarillas.
0: Y amarillas, ¿eh?
1: Las hay de jardín y las hay silvestres, ¿eh? Entonces, el aceite de caléndula se obtiene a partir de las flores y tiene propiedades antisépticas y cicatrizantes. Calma la piel y es muy efectivo en pieles irritadas y sensibles, especialmente tras la depilación. Al ser rico en flavonoides, sustancias que mejoran la circulación, está indicado en casos de varices, hemorroides y para nutrir la piel en las zonas donde hay sequedad cutánea por mala circulación.
0: También tenemos que decir de la caléndula que es muy buena para los dolores menstruales, ¿eh? Tiene muchas propiedades la caléndula. Bueno, también vamos a hablar para el cutis, ¿eh? Un aceite esencial para nuestro cutis es el de rosa mosqueta. Es un gran regenerador cutáneo. Su alto contenido en vitaminas y proteínas le confiere propiedades cicatrizantes, reparadoras y nutritivas de la piel. Y es el rey de los aceites para el cutis. Muy efectivo para disminuir las pequeñas arrugas, especialmente en el contorno de los ojos. Está indicado para todo tipo de pieles. Otro aceite también muy bueno es el aceite de aguacate, muy rico en ácidos grasos insaturados. Posee un gran poder nutritivo y mejora la elasticidad de la piel. Es un excelente antiarrugas para las pieles secas, que se nos arrugan pues más fácil. Debido al poder filtrante de los rayos solares, ejerce un interesante papel como protector solar.
1: Bien, y ahora vamos a hablar un poco para el pelo. Entonces, para el pelo tenemos el aceite de avellana. El aceite de avellana es muy rico en vitaminas A y B, contiene gran cantidad de minerales y es muy útil para restaurar

0: se puede hacer con aceite de almendras dulce, igual, de la misma forma que tú te has comentado. Bueno, pues nada más, hasta aquí pues podíamos decir que casi casi hemos solucionado tanto nuestro problema cutáneo, nuestro cuerpo y nuestro pelo. Pero yo quisiera también hablar un poco de el eucalipto. El eucalipto es una hierba que la conocemos por sus propiedades para los resfriados, pero no olvidemos también que tiene otra propiedad que es muy buena para la piel.
1: Sí, yo quería comentar que mucha gente se preguntará, y bueno, ¿dónde puedo conseguir todos estos aceites? Bueno, pues
0: claro,
1: todo esto lo podemos encontrar en las tiendas de dietética, de herboristerías, ¿eh?
0: Y también se pueden hacer, ya hicimos un programa, cómo hacer aceites. Bueno, pues amigos, el tiempo ya ha terminado. Nos sentimos un poco tristes, pero contentos por haberos dicho pues lo que humildemente sabemos. Esperamos que sean de utilidad para todos y muchas gracias de nuevo por estar ahí. Pero recordamos que si desean hacernos alguna pregunta o sugerencia o quieren saber sobre un tema especial, pues pueden ponerse en contacto con nosotros en el teléfono 965 52 53 79 o en el correo electrónico info@radio7.org y les atenderemos con mucho gusto.

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2: No perdáis pues vuestra confianza, que tiene grande galardón, porque os es necesaria la paciencia para que, habiendo hecho la voluntad de Dios, obtengáis la promesa. Porque aún un poquito, y el que ha de venir vendrá, y no tardará.

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En medio de amenazas y dificultades, la confianza en Dios nos permite mantener la esperanza, recordando que la esperanza no ignora los problemas, sino que da la fuerza para enfrentarlos con una actitud diferente, porque cuando una persona permite que Dios pueda intervenir en su problema, comienza a ver soluciones donde antes solo veía obstáculos. La esperanza en Dios da fuerzas para seguir adelante, aún en tiempos difíciles.

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2: Toda buena dádiva y todo don perfecto desciende de lo alto, del Padre de las luces, en el cual no hay mudanza ni sombra de variación.

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¿Qué tal? Un día más estamos ante vosotros para seguir conociendo nuestro cuerpo. Hoy vamos a hablar del ojo. Yo, el ojo. El 80% de toda la información que recibes pasa por mí. Y que aunque te parece mentira, gracias a mí puedes distinguir hasta 7 millones de tonos de color. Más aún, todos los días te maravillas de la velocidad y de la capacidad del ordenador. Bueno, pues nada comparable a mí. Haz una prueba. Mira el reloj. Cuenta un segundo. Ya. Pues en este segundo, mi compañero de la izquierda y yo, nosotros los ojos, hemos enviado al cerebro nada menos que 1.000 millones de datos. Eso sí que es velocidad. 1.000 millones por segundo. ¿Qué cuáles? No están archivados. Pero puede ser color, letra, tinta, fondo del papel, la imagen del lado, el ojo dibujado de la derecha, el titular de la mano que se sujeta a esta página, o el dedo o el reloj. Y se dice muy deprisa, pero es que decir la palabra reloj es dar cientos de caracteres de forma, tamaño, estructura. Para presentarme podría definirme como un pequeño globo, una esfera de unos 26 milímetros de diámetro. No soy del todo redondo, aunque lo parezca. Soy un poco más ancho que alto, ya que el diámetro vertical está cerca de los 23 milímetros, es decir, como la Tierra, un poco achatado por los polos. Mi función es muy parecida a la de una cámara fotográfica. En el exterior tengo el objetivo, tengo mi lente que se llama cristalino y tengo también mi película que se impresiona con la luz. Lo que pasa es que mi película es permanente y se llama retina. Pero déjame decirte que la retina, mi película particular, es como una prolongación del cerebro. Así se impresiona lo que entra por mí gracias a unas células especiales que se llaman fotorreceptores. Y después el nervio óptico lo lleva al cerebro. Es allí precisamente donde lo que miro se convierte en lo que veo. Es en el cerebro donde se reconoce el objeto, se relaciona y se hace consciente. No hay visión sin luz, porque es la luz la que permite ver. Fíjate, cuando una luz, la que sea, ilumina un objeto, su reflejo es el que llega hasta nosotros, los ojos. La luz reflejada por el objeto es la que entra a través de la córnea. Detrás está un humor acuoso. Bueno, pues también por allí atraviesa la luz. Después pasa por la pupila, ese círculo negro que tenemos en el centro del ojo, y llega a la lente, al cristalino, que es el que enfoca. Porque hablando como una cámara, yo soy el mejor autofocus. Me explico. Mira ahora hacia el frente. Puedes seguir viendo, enfocando sin variar nada. La cámara autofocus tardaría muchísimo más para conseguirlo. Mis músculos tensan la lente, la hacen más delgada. Y cuando tienes que mirar de cerca, entonces los músculos se distienden y el cristalino se hace más grueso. Por seguir con el ejemplo de la cámara, disponemos de un diafragma muy especial que se llama iris, que es el anillo que el color distintivo y es un auténtico diafragma. Si hay demasiada luz, el iris cambia de tamaño y lo hace para reducir la cantidad de luz que entra en el ojo. Cuando hay poca luz, el iris se abre para que pase más claridad. No confundamos los términos, parece que es la pupila la que se dilata cuando hay poca luz. Y así es, pero porque detrás se refleja en el iris,
Como la pupila está en el centro, cuando el iris se tensa para que entre más luz, descubre más cantidad de pupila. Pero no nos perdamos. Estábamos viendo un objeto, seguimos. El reflejo de este objeto llega a la retina, que es una parte del cerebro. Allí se elabora

mal, pero solo casi, porque entre mi compañero de la derecha y yo hay una distancia de unos 33 milímetros. Como miramos los dos a la vez, transmitimos también a la vez esas dos imágenes al cerebro. Él las elabora, las superpone y gracias a eso podemos adquirir perspectiva, relieve, profundidad. Si quieres demostrar a alguien que si cierra un párpado no tiene idea de profundidad, haz este juego. Pon un lápiz a unos 50 centímetros de distancia. Dile que cierre un ojo y que con la punta del dedo índice trate de tocar al primer intento la punta del lápiz. Es prácticamente imposible. Sin embargo, si abre los dos párpados, lo hace perfectamente. Debes saber que, gracias a nuestra actuación conjunta, eres capaz de distinguir las cosas con gran detalle. Es lo que se llama poder separador, que es lo que los especialistas miden cuando hablan de agudeza visual. También puedes distinguir los objetos a la luz del sol y a la luz de la luna, casi sin luz. Y todo porque disponemos de los llamados fotorreceptores. Tan perfectos son que se han ido especializando. Así tenemos los llamados conos para la visión diurna y los llamados bastones para la nocturna. Por si fuera poco, si analizas los detalles de un objeto al mismo tiempo, puedes ver con cierta nitidez lo que lo rodea e incluso detectar sus movimientos. Es lo que se llama campo visual y su poder de resolución. Además, vemos los objetos coloreados con una increíble riqueza de matices. Es la llamada visión cromática y sus receptores son los fotorreceptores conos. Cuando la cámara se desajusta, surgen los problemas más comunes. Imagínate, por ejemplo, que vas a montar la cámara y entonces el objeto mal o tienes algún problema, la lente no es una enfermedad que me refleje, que me aqueje, es simplemente que hay algún detallito, porque en el fondo aquí sí que podemos decir que nadie es perfecto. No conozco ningún ojo que sea absolutamente correcto. Cuando todo va bien, ya hemos visto que la imagen se forma en la retina, pero claro, suponte que por la presión de todo el entorno, de los pares de músculos que me rodean, por la propia estructura, resulta que mi diámetro se hace más achatado por los polos y más ancho por el imaginario ecuador. Me hago más largo y entonces la imagen en vez de formarse en la retina, se forma un poquito antes. Es una imagen defectuosa, un poquito mayor. De cerca veo muy bien, pero en cuanto miro algo un poquito delante, empiezan los problemas. Es cuando se dicen que soy miope.

El problema inverso también se puede plantear. El globo es un poco más pequeño o el cristalino no puede enfocar bien. Y entonces la imagen tampoco se forma en la retina, sino que detrás. Veo aceptablemente bien de lejos, pero no tengo una visión fina de cerca. Es cuando me llaman hipermétrope. Son tantas las cosas que tienen que funcionar a la perfección que es fácil que ninguna o alguna falle. Verás, yo estoy ahí en la cuenca, anclado por una serie de músculos que, según tus órdenes, me mueven a la derecha, a la izquierda, arriba o abajo. Son músculos rapidísimos. Fíjate que puedes cambiar la mirada en un 1% de segundo. Al instante.

Esos músculos, por cualquier causa, pueden no estar perfectamente equilibrados y acabar por deformar la lente. Esa conjunción de córnea, cristalino y retina no se consigue. Unas partes del objeto se pueden ver bien y otras no tanto. Las imágenes se verán alargadas o achatadas según qué ejes estén deformados. Entonces dicen que tengo estigmatismo. Más del 90% de la gente tiene algún tipo de estigmatismo. Hoy todos esos problemas se resuelven con una facilidad enorme. Basta poner la lente compensadora y la visión vuelve a ser perfecta. Trabajamos mucho, ya lo sabes, incluso en pleno sueño. Cuando estás más dormido, hay una fase que se llama precisamente fase REM, que son las iniciales del Rapid REM Movement, es decir, que nos movemos a toda velocidad. Quizá por eso, cuando vas cumpliendo años, te das cuenta de que tienes que estirar un poco más el brazo para seguir leyendo. Y en poco tiempo, el brazo se te queda pequeño. ¿Qué ha pasado? Hay quien sostiene que el músculo que activa ese enfoque va perdiendo fuerza. Hay quien habla de una esclerosis. No te asustes, que esclerosis no significa más que dureza de las fibras del cristalino, y hay quien dice que simplemente es que la vista se va cansando. Se llama presbicia. Hacia los 40 o 45 años, el autofocus deja de ser tan perfecto y hay que ayudarle o cambiando la distancia o cambiando la lente. Como la distancia no se puede, pues hay que acudir a la óptica. Fíjate qué curioso. Quienes viven cerca del Ecuador desarrollan la presbicia antes que los que viven lejos. Y los que viven en zonas altas tienen una presbicia que evoluciona mucho más despacio. Los expertos dicen que quizá la cantidad de rayos ultravioleta y las temperaturas elevadas pueden influir en la velocidad de la presbicia. Se hizo una experiencia muy curiosa. Un astronauta ruso que estuvo 438 días en el espacio, examinando la solución de sus presbicia con distintas lentes. Simultáneamente en tierra se eligió a personas de distinta latitud, pero de la misma edad y la misma presbicia. Se comprobó que la presbicia evoluciona más despacio en la ingravidez que en la tierra. Te lo cuento como anécdota. Ya sé que no te vas a ir al espacio para no poner las gafas. También yo tengo mi tercera edad. Y no soléis prestarme la atención debida. Somos más de 6 millones de españoles los que están en esa fase y todos, absolutamente todos, solo hay excepciones para confirmar la regla. Necesitan correctores, por lo menos para ver de cerca. Porque aquí los problemas que se plantean con nosotros, los ojos, son muy claros. Al aumentar la edad, el poder de acomodación disminuye. Por eso casi todos necesita corrección para la visión de cerca. Además, cuando te fijas en algo, haces que los músculos nos ordenen converger hacia ese algo. Cuanto más cerca está el objeto, más convergemos. La convergencia está limitada por la distancia y está siempre va variando en función de la edad. Y oye, mucho cuidado con la luz. No te das cuenta, pero según vamos siendo mayores, necesitamos más luz. Por ejemplo, para apreciar correctamente los colores violeta y azul, necesitamos mucha más intensidad. Y es que poco a poco vamos amarillando por dentro
y entonces vamos perdiendo mucha de la luz que llega a la retina. Para que te hagas una idea, a los 65 años necesito más del doble de luz que a los 25 para poder realizar algo de las mismas condiciones. Además, si la luz es violeta o azul, produce un velo de luz parásita, disminuyendo el contraste y, por lo tanto, la percepción. Por eso los mayores suelen quejarse de poca luz, que ven poca luz, de los tubos fluorescentes. Ya ves, ahora ya por fin puedo bajar el párpado y hacerte este guiño de complicidad. Porque, aunque no hayamos hablado de ello, no cabe duda de que formo parte, y desde luego importante, de la capacidad de expansión y de expresión.

0: historia.
1: Otro ratito, que ahora tengo mucho trabajo.
0: Porfa, una nada más.
1: Bueno, pero solo una. Había una vez...
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1: Hola amigos, de nuevo estamos aquí con todos vosotros porque queremos pasar un rato agradable con vuestra compañía. Queremos pues seguir desvelando secretos de familia, secretos que os hagan la vida un poquito más agradable dentro de ese núcleo social tan importante como es nuestra familia. Hoy quiero tratar un tema muy interesante porque se trata de cómo pasar la antorcha a nuestros hijos. ¿Qué significa eso? Pasar la antorcha. ¿Qué nos recuerda eso de pasar la antorcha, verdad? Los que nos gusta un poco el deporte, podemos recordar esas olimpiadas, esas carreras de relevos donde se dan el testigo y uno recoge el testigo y sigue corriendo y se trabaja en equipo y uno recibe lo que el otro ha trabajado. Pero si en ese caso, en lugar de un testigo, es una antorcha, desde luego la cosa se complica un poquito más. ¿Cómo podemos pasar como familia la antorcha a nuestros hijos? Bueno, desde luego, los que somos padres y somos responsables de la educación de nuestros hijos, por supuesto que queremos transmitir a nuestros hijos esa antorcha, que dicho de otra manera, esa antorcha sería pues transmitirles nuestros valores, nuestros principios éticos, nuestras costumbres, nuestros hábitos y todo aquello que entendemos que es bueno para nuestra familia, que es bueno para nuestros hijos y que es bueno que ellos continúen en el futuro. Por lo tanto, tenemos ese sagrado deber de transmitir a nuestros hijos esos principios, esos valores, para que ellos continúen la vida, la perpetúen de acuerdo a esos principios que nosotros hemos heredado y que entendemos que son buenos. Sin duda que el éxito de esta empresa, que no es fácil, pero depende, el éxito depende, desde luego, de la fuerza y de la limpieza de la llama, por un lado, pero también sobre la técnica de la transmisión de la antorcha. Es decir, que la llama esté bien encendida y, por otro lado, cómo transmitimos esa antorcha a nuestros hijos para que continúen viviendo con ella. De ahí el interés que tiene la investigación del doctor Roger Dunley en su obra titulada Pasando la antorcha, donde se ponen de relieve 8 factores que facilitan esa transmisión triunfante de la antorcha entre padres e hijos. El primer factor que Roger Dunley menciona es que la antorcha tiene que estar bien encendida. Es decir, no se puede transmitir una antorcha que está medio apagada. Tiene que estar encendida. El primer elemento que favorece el triunfo para empezar se encuentra justamente en eso, en la firmeza y la solidez de las convicciones paternas sobre el estilo de vida que se practica en el hogar. Es decir, que no sea algo teórico, sino que sea algo que se vive en el hogar, que se practica en el hogar. Una antorcha que se tiene que pasar debe hallarse, lógicamente, pues encendida, enarbolada, iluminando con claridad pues el camino que está recorriendo. El segundo factor de éxito consiste en la coherencia y la sincronización del tándem educativo que forman el padre y la madre. Si recordáis esas carreras de relevos, ¿verdad? Ahí hay una sincronización casi perfecta entre el que entrega el testigo y el que lo recoge. Ahí tiene que haber una sincronización, y aquí en este caso de la familia, la sincronización tiene que ser entre los padres a la hora de entregar ese testigo a los hijos. La convergencia de los valores paternos permitirá que el niño perciba el contenido real de cada valor. Comprenderá por sus propias vivencias que qué sentido tiene, por ejemplo, la cortesía o la hospitalidad. Pero todo eso lo irá aprendiendo, porque será coherente lo que aprende verbalmente de lo que está viendo en su propia casa.

En tercer lugar, es necesario que el hijo vea que sus padres se sienten realmente muy satisfechos de vivir a la luz de esa antorcha. Es decir, que los valores que quieren transmitir, pues los están viviendo ellos con felicidad. Esa satisfacción siempre se convierte en implícita apelación a que los hijos por sí mismos deseen ser iluminados por ella. Si unos padres intentan pasar la antorcha, pero con tristeza, con desgana, sin estar muy convencidos de lo que están pasando, posiblemente esos valores se pierdan en el camino. Pero si están felices, contentos, satisfechos y viven esos principios y esos valores, los niños desearán incorporarlos en su estilo de vida.

La cuarta condición para una buena entrega de la antorcha es el amor de la pareja. Se establecerá una relación de causa a efecto, consciente o inconscientemente, entre la solidez de la unión conyugal y el deseo de todos los componentes del hogar por participar y compartir los mismos ideales. Es decir, la relación de pareja sigue siendo la columna vertebral de las buenas relaciones familiares y también de la transmisión de valores a nuestros hijos.

En quinto lugar, los padres que consiguen superar satisfactoriamente la difícil prueba del relevo son los que dirigen su hogar conforme a un modelo democrático basado en escuchar y compartir. ¡Uy, qué importante es esto! El poder escuchar a nuestros hijos, poder compartir con ellos todas las experiencias del hogar. Es decir, que ellos se sientan que son parte de la familia, que sus opiniones son válidas, que aunque sean pequeñitos, se les tiene en cuenta. Se tiene en cuenta también su opinión, la opinión de nuestros hijos, de nuestros niños. La autoridad de los padres se aplica en el sentimiento etimológico del término. Se autoriza. Autoridad significa se autoriza. Es decir, se convierte al niño en autor responsable de sus elecciones.

Un sexto elemento que determina la aceptación de la antorcha es el calor del afecto por el cual el hijo siempre se ha sentido rodeado, sin haber sido reprimido o rechazado en ningún momento. Es decir, nuestros hijos, a lo largo de nuestra vida, de su vida, especialmente de la suya, que es más corta y más tierna, si se han sentido realmente queridos, si han sentido que hay calor de hogar, que hay afecto, es decir, los sentimientos están presentes en todas las relaciones familiares y también a la hora de transmitir nuestros valores a nuestros hijos. Si hay cariño, si hay calor, si hay sentimientos de aceptación, el niño incorporará mucho más fácil esos valores en su sistema de valores, en su vida, que si no está el afecto y el cariño por medio. En séptimo lugar, los progenitores que sienten que les han tomado bien el relevo, es decir, que perciben que los hijos han tomado bien ese testigo, esa antorcha, son los que unen al apoyo moral y la disponibilidad el inevitable control de la carrera de cada hijo. Son los padres que conciben la disciplina en el sentido primario de la palabra, hacer un discípulo, es decir, alguien que me sigue, pero por su propia iniciativa, por la propia dinámica de un amor liberador. Es decir, si hemos hecho bien el trabajo, notaremos que nuestros hijos van siguiendo los pasos que nosotros hemos ido transmitiendo a lo largo de nuestra vida. Y el último factor que quiero transmitiros, el octavo, es que los padres que se sienten realmente portadores de luz educan a su hijo por precepto y por ejemplo en los principios éticos y morales que son la base de la felicidad y el bienestar que le ofrecen. Es decir, dicho de otra manera y con palabras mucho más comprensibles, si yo quiero enseñar a mis hijos principios de salud o principios de alimentación o principios de respeto o principios de una sana convivencia dentro de la familia, lógicamente yo seré el primero que daré ejemplo en nutrirme bien, en tratar bien a los demás miembros de la familia, y ellos irán aprendiendo de mí tal como yo me estoy comportando. Y es que en el paso de semejante antorcha únicamente puede producirse mediante la unión de dos manos extendidas.

Sí, dos manos extendidas. He dejado esta pausa simplemente para que pensarais. Cuando se transmite una antorcha o un testigo de un atleta a otro, ahí se producen dos manos que están extendidas. La una que lleva y ofrece el testigo de una vida feliz. Y la otra es aquella mano abierta que está dispuesta a recibir ese don que toma para seguir con paso firme y seguro en la carrera de la vida. Ojalá vuestros hijos estén dispuestos a abrir esa mano para recibir ese testigo que vosotros estáis dispuestos a entregarles, pero claro, esa entrega tiene que hacerse siempre con las pautas que hemos dado en este programa. Y terminamos porque el tiempo, pues como siempre, se nos acaba más rápido de lo que nosotros quisiéramos. Pero os esperamos en otra ocasión. Estamos dispuestos a seguir desvelando secretos de familia. Pero antes de marcharnos, como casi siempre, quiero dejaros un pensamiento muy interesante. Este es de Hesburn, que dice: lo más grande que uno puede hacer por sus hijos es amar a la madre de sus hijos.

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Y el mismo Jesucristo, Señor nuestro, y Dios nuestro Padre, el cual nos amó y nos dio consolación eterna y buena esperanza por gracia, conforte vuestros corazones y os confirme en toda buena palabra y obra.

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La corneja y los pichones. Viendo una corneja un palomar habitado por unos pichones bien alimentados, blanqueó sus plumas y se presentó en él para disfrutar de buena comida. Mientras la corneja guardó silencio, los pichones, tomándola por uno de los suyos, la admitieron entre ellos, pero se olvidó en un descuido y lanzó un grito. Entonces los pichones, que no conocían su voz, la arrojaron entre todos. Y la corneja, viendo que se le escapaba la buena comida de los pichones, volvió entre sus semejantes. Mas las cornejas, que no la reconocieron a causa de su color, la expulsaron de su sociedad. De manera que, por no haber querido disfrutar de dos comidas, se quedó sin la una y sin la otra. Enseña esta fábula que debemos contentarnos con nuestros propios bienes, pensando que la avaricia no solo no es de ningún provecho, sino que además nos hace perder con frecuencia lo que poseemos.

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0: Abrimos las puertas de nuestra cocina, señoras y señores, y les vamos a dejar entrar para que vean cómo está nuestra cocina hoy. Hoy no caben más peroles por aquí en medio. Loli, ¿qué es lo que estás haciendo con tantos peroles?
1: Es que hoy sí que vamos a necesitar peroles para la comida que vamos a hacer.
0: Bueno, sí. ¿Y luego quién los limpia?
1: La cocinera o el ayudante.
0: Vamos a tener que contratar un freganchín.
1: O el lavavajillas, que hoy en día hay lavavajillas en muchos hogares.
0: Bueno.
1: Y si no, pues las manitas, que lavan también muy bien.
0: La verdad es que presentar los platos queda muy bonito, pero sí. El trabajo de antes y después es el que...
1: No, pero si nos organizamos bien, tampoco vamos a necesitar tantos cacharros, ¿eh?
0: ¿No?
1: No. Todo es bueno, cuestión de organización, ¿eh?
0: A ver la receta que nos presentas hoy y los cacharros que necesitamos.
1: Bueno, hoy sí que vamos a necesitar organizarnos, porque vamos a hacer un pastel de purés, ¿eh?
0: Pastel de purés.
1: Quiere decir que son varios purés, ¿eh?
0: Bueno.
1: Sí, mira, el pastel de hoy pues lleva zanahoria, lleva guisantes, lleva patatas, y el guisante es buenísimo. Es la proteína del guisante, si supera la proteína de la patata, se iguala bastante a la proteína del arroz. Aunque claro, si la vamos a igualar con la proteína de la alubia o del garbanzo o de la lenteja, pues sí, va a quedar un poquito desfasado, pero así todo es rico en proteína. Y aunque bien es cierto que los aminoácidos esenciales del guisante pues no son completos, porque tiene exceso de lisina, pero carece de metionina. Si lo combinamos con cualquier otro cereal, como pueda ser el trigo...
0: Para, pero nos tendrás que decir que eres eso de la miacina y esos nombres, ¿dónde te los sacas?
1: Esos son aminoácidos esenciales que necesita la cadena para formar la proteína completa, ¿eh? Yeah. Entonces, claro, se necesitan 17 aminoácidos. Y uno, como te decía antes, la lisina, abunda mucho en el guisante. En cambio, es pobre en lisina, pero el trigo por el contrario escasea en lisina y es abundante en metionina, por lo que quiere decir que si los complementamos los dos,
0: si los unimos
1: nos va a formar la cadena completa y nuestro organismo por sí solo va a formar esa proteína que es la que le conviene, ¿eh? Para que nuestro organismo pues tenga esa proteína que es necesaria cada día para poder ir reconstruyendo aquellas cosas que se van deteriorando en nuestro organismo. La proteína la necesitamos diariamente, no tanta como pensábamos, pero sí que la necesita diariamente. También es muy rico en vitamina B, en el complejo de vitamina, en vitamina C. Tiene casi tanta vitamina C como el limón, lo que quiere decir que tiene bastante. A veces pensamos, el limón tiene mucha vitamina C. Es rico, sí, es cierto, pero el guisante pues también tiene casi tanta vitamina C. En potasio también es muy bueno, por lo que hace que sea un mineral imprescindible en aquellas personas que padecen de afecciones cardíacas, ¿eh? Es muy bueno en hierro, en manganeso, en zinc, en fibra, en provitamina A, en vitamina E, que ya hemos hablado de lo importante que es para nuestro organismo también la vitamina E otros días, en manganeso. Y el guisante pues lo podemos comer hoy en día de infinidad de maneras, lo podemos comer crudo, si tenemos la suerte de encontrarlo en el mercado, aunque en poquitos sitios, pero aún se vende. Congelado, que es como mayormente lo utilizamos, el congelado se conserva bastante bien, ¿eh? No pierde prácticamente ninguna de sus características. También lo podemos tomar seco, que seco también lo venden en el guisante y ahí está más concentrado, porque como ha perdido el agua que contiene, está pues muy concentrado, es muy bueno. Y por supuesto en conserva, aunque en conserva sí que entre el 15 y el 30% de sus vitaminas pues lo ha perdido, ¿eh? Es quizás el más flojito, pero bueno, lo podemos comer de todas las maneras. Así es que hoy vamos a utilizar guisantes para la comida que vamos a hacer. Vamos a hacer este pastel, los ingredientes te los digo.
0: Claro.
1: Pues mira, son los siguientes. Vamos a necesitar medio kilo de patatas, 400 gramos de zanahoria, de carlota, ¿eh? Esta aquí hay anaranjada, 400 gramos de guisantes desgranado, lo que es el grano del guisante, ¿eh? Lo podemos utilizar o fresco o congelado, como queramos. 2 cucharadas de margarina, la margarina podemos prescindir de ella y podemos utilizar aceite de oliva, ¿eh? 3 huevos y sal marina. Estos son los ingredientes de esta comida. Muy sencillos, ¿verdad?
0: Pues la verdad es que sí.
1: Bueno, pues lo primero que vamos a hacer es coger la patata, la vamos a pelar, la vamos a trocear un poquito y la vamos a poner a hervir, no con mucha agua. Si la hacemos al vapor, mejor. Mira, si utilizamos una olla de estas del vapor, pues con esta misma olla podemos hacer. Por eso te decía antes que depende de cómo nos organicemos, vamos a utilizar más peroles o menos, porque los purés los tenemos que hacer por separados, ¿eh? Así es que si utilizamos que lo hervimos al vapor, pues vamos a hervir la patata primero. La retiramos, mientras vamos haciendo el puré de la patata, pues podemos poner la zanahoria, por ejemplo, la limpiamos muy bien limpia, cuando menos le quitemos de la parte externa de ella, mejor, porque sus vitaminas
0: están todas concentradas ahí.
1: Sí, cuando más cerca de la tierra, mejor. Sí que le vamos a limpiar muy bien la tierra que contenga, porque esto no nos conviene, ¿eh? Mientras que vamos haciendo el puré, pues hemos partido a rodajitas la zanahoria y la hemos puesto a hervir al vapor. Bueno, o en un perol normal, como deseen. Si es al vapor, pues
0: ¿qué se hace
1: va a conservar?
0: ¿Al vapor o en un perol hervido?
1: Que lo podemos utilizar indistintamente.
0: No, pero digo que ¿cómo se cocina antes?
1: Hombre, al vapor.
0: Al vapor se
1: sí,
0: cocina
1: lo, bueno,
0: más
1: al vapor
0: pronto,
1: si
0: ¿no?
1: Lo hacemos en una olla a presión con el aparato este, si se hace antes. Si no, pues prácticamente vamos a necesitar el mismo tiempo. Si es una olla convencional al vapor, vamos a utilizar el mismo tiempo que si lo hervimos con agua, ¿eh? Solo que de una manera va a conservar todas sus propiedades y de la otra manera se diluyen
0: en el agua.
1: Claro. Y por último,
0: aunque ese caldo luego también se puede utilizar.
1: Sí, lo podemos utilizar, claro, también. Sí. Y lo último que vamos a hacer son los guisantes, que es lo que se hace más rápido, porque normalmente lo vamos a utilizar congelado. Si es fresco, pues más o menos como la zanahoria, el tiempo de cocción. Entonces lo que vamos a hacer es, ya tenemos hecho los purés, primero hemos hecho el de patata, lo tenemos en una fuente de horno, la vamos a untar un poquito de margarina o de aceite de oliva, como les decía antes, y a cada puré le vamos a añadir o una cucharadita de margarina o de aceite de oliva y un huevo. Lo mezclamos todo muy bien mezcladitos, cubrimos bien el fondo de la fuente que vamos a introducir al horno. Ya tenemos el segundo puré, que puede ser el de la zanahoria. Vamos a reservar unas poquitas de rodajitas de zanahorias y unos guisantitos para después decorar, ¿eh? Entonces vamos a coger, lo mismo, le vamos a introducir un huevo, una cucharadita de aceite o de margarina, bien mezcladito, y encima vamos a cubrir el puré que teníamos de patata. Y por último, el puré que hemos hecho de guisantes. Le vamos a poner el huevo, le vamos a poner el aceite o la margarina, indistintamente como deseemos, bien mezclado, y cubrimos por fin. Lo introducimos al horno y lo tenemos pues hasta que se nos quede cocidito, pues más o menos un cuarto de hora o por ahí, para que cuaje bien el huevo que le hemos añadido a cada puré. Y para que nos quede todo pues como si fuese un puré consistente,
0: ¿eh? ¿Y la capa de patata en medio para diferenciar
1: no,
0: un poco
1: la primera,
0: los sabores?
1: La primera, la capa de patata. Segunda, capa de zanahorias, que sí, es la dulce, que es la que nos va a separar la patata del guisante, que son los dos más neutros, Y entonces la última que le vamos a poner de guisante, o indistintamente, podemos poner primero la de guisantes, siempre que nos quede al centro la de la zanahoria, Para ya, que nos quede neutralizado los sabores. Una vez que ya está cocido, que ya está todo, lo pinchamos un poquito que nos sale limpio, ya está cocido, pues entonces vamos a volcar el molde en una fuente para después sacarlo a la mesa. Y una vez que lo hemos desmoldado, lo vamos a decorar. Como nos queda blanquito por lo que es la patata, bueno, blanquito así un poquito, queda un poquito quizás un poquito doradito por lo que lo hemos puesto la margarina o el aceite y ha estado en el horno, pero queda más bien blanquito. Entonces le ponemos los guisantitos y la zanahoria así combinadito para que nos quede bonito y ya listo para comer. Una comida distinta, bueno, pues ya tenemos un día solucionado.
0: Una comida distinta y que también llenará, porque la patata suele llenar bastante.
1: Sí, es un alimento muy completo porque, como decíamos antes, tenemos la proteína de la patata, la proteína de los guisantes, además las vitaminas que contienen tanto el guisante como la zanahoria, la patata también contiene, en fin, tenemos un alimento pues bastante completo. Además tenemos el huevo, que es una proteína completa, Y tenemos pues todas las vitaminas que contiene, sí, y además minerales, contiene hierro, calcio, sí. Tenemos una comida bastante bien para el día.
0: ¿Repetimos los ingredientes?
1: Medio kilo de patatas, 400 gramos de zanahoria, 400 gramos de grano de guisante, 2 cucharadas de margarina vegetal o de aceite de oliva, 3 huevos y sal marina.
0: Pues bueno, y luego está la imaginación de cada uno para...
1: Claro, para decorar.
0: Para decorar y para hacer los cambios que crean oportunos.
1: Exacto, sí, sí. Sí, porque pueden variar los purés también, y en vez de poner estos vegetales, pues poner otros, en fin, que se puede variar.
0: ¿Decimos adiós, Loli?
1: Sí, sí, nos vemos otro día.
0: Te esperamos.
1: Por supuesto, mi deseo sí es venir otro día.
0: Pero antes de irnos, como siempre, le dejamos la forma de ponerse en contacto con nosotros. Ya lo saben, escribiéndonos una carta o mejor una tarjetita postal, para que así nuestra colección pues vaya incrementándose, a la dirección de Radio 7, Virgen de los Lirios, número 44, 03801 de Alcoy, al teléfono 965-540537 o al correo electrónico info@radio7ono.com, y gustosamente nosotros trataremos de acceder a sus peticiones.

Acerquémonos con corazón sincero, en plena certidumbre de fe, purificados los corazones de mala conciencia y lavados los cuerpos con agua pura. Mantengamos firme, sin fluctuar, la profesión de nuestra esperanza, porque fiel es el que prometió.

0: Consejos para vivir mejor.
1: En casa hay muchas actividades que podemos realizar para desengrasarnos un poco. Una de ellas puede hacerse cada mañana o cada noche, cuando nos duchemos. Para empezar, antes de ducharnos, efectuaremos una serie de estiramientos de brazos. Después, haremos oscilar la cabeza en varias direcciones. Y tras este simple ejercicio, pasaremos a la ducha. Y nuevamente, bajo el agua, vamos a proceder a realizar los mismos movimientos.
2: Una buena forma de desengrasarnos continuamente mientras vemos la televisión pasará por abandonar el uso del mando a distancia. Sabemos que muchos se pondrán las manos en la cabeza en actitud de protesta. Todos parecemos haber olvidado aquellos tiempos en los que nos levantábamos para cambiar de canal y subir o bajar el volumen, porque tener un mando a distancia era un auténtico lujo. Es cierto que hoy disfrutamos de un número muy superior de canales en la televisión, pero el mando a distancia, sin dejar de ser cómodo, nos resta elasticidad.
1: Cuando llegue la hora de lavarnos los pies, podemos acuclillarnos y de esta forma estaremos realizando un ejercicio complementario. Lavarnos la cabeza puede ser mucho más divertido si en lugar de mover el teléfono de la ducha, somos nosotros quienes nos movemos.
2: Si no somos usuarios de ordenador ni tocamos el piano, posiblemente la agilidad de nuestros dedos esté algo mermada. Un buen ejercicio para ponerlos en forma será destinar 5 minutos al día, por ejemplo, mientras miramos la televisión, a mover todos los dedos a la vez como si estuviéramos tocando el piano o escribiendo a máquina. Seguramente, cuando hayamos pasado un minuto, ya estaremos cansados, pero no debemos desfallecer y seguiremos hasta el final.
1: Otra de las partes del cuerpo que no cuidamos como debiéramos son los brazos. Si no somos amantes de trabajar mucho con ellos ni nos gusta la práctica de deportes que los hagan moverse, debemos de incitar a diario su ejercicio. Todos movemos los brazos para una o para otra cosa, pero debemos de hacerlo con intención de lograr estar más sanos. Una de las formas de lograrlos será levantando las bolsas del supermercado. Debemos de obtener 2 bolsas de la compra y en cada una de estas bolsas vamos a introducir un tetrabric para empezar, pues de 1 litro. El ejercicio consistirá en algo tan fácil como subir y bajar cada una de estas bolsas, primero una, después otra. Con el tiempo vamos a poder ir aumentando este peso pasando a 2 kilos en cada bolsa. Pero con paciencia, no hay que correr.
2: El mejor remedio para que el cuello se distienda será moviendo la cabeza. Por lo general, la actividad tanto laboral como doméstica hace que nos movamos poco. Por ello, no estará de más que cada día procuremos hacer unos ejercicios con la cabeza. Comenzaremos por sentarnos en un lugar que sea cómodo. Seguidamente empezaremos por mover la cabeza muy lentamente, a izquierda y a derecha. Poco a poco iremos aumentando la velocidad. Un par de minutos después efectuaremos los movimientos haciendo oscilaciones hacia arriba y hacia abajo.
1: Si hemos pasado una mala noche y nos levantamos con una molesta tortícolis, lo mejor que podemos hacer es una buena tabla de ejercicios rotativos con la cabeza. Empezaremos por colocarnos en pie y haremos oscilar la cabeza en forma circular en el sentido de las agujas del reloj. Después podemos pasar al ejercicio descrito con anterioridad.
2: Un buen remedio para desentumecernos es levantarnos cada media hora. Tanto si trabajamos sentados como si estamos en casa viendo la televisión cómodamente, debemos practicar el sano deporte de levantarnos y caminar un par de minutos. Este hecho nos permitirá movernos un poco y descansar de lo que estemos haciendo.
1: Y recuerde que esto han sido consejos para vivir mejor.

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Cuán tentador resulta recordar a otro una ofensa pasada. Sin embargo, cuando Dios perdona nuestros pecados, los olvida totalmente. Puesto que Dios hizo esto por nosotros, necesitamos hacer lo mismo por los demás. No permitas que el enemigo te recuerde lo que Dios ya lo olvidó.

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0: Hola amigos, nuevamente nos encontramos con ustedes para hablar de ecología y como siempre vamos a hacerlo
1: Georgina Alonso
0: y Loli Caballero. Hoy vamos a hablarles de peligros en tu propio hogar. En nuestros propios hogares poseemos venenos comprados en los supermercados y los solemos dejar en la cocina y demasiado cerca de los alimentos. Normalmente nadie es consciente de ello.
1: La mayoría de nosotros no sabemos eliminar correctamente los residuos domésticos peligrosos. Por ejemplo, inocentemente tiramos productos tóxicos por el desagüe y de ahí van a las cloacas. Esta es la peor manera de eliminarlos, ya que las plantas de tratamiento, si es que las hay, no están diseñadas para tratar estos productos. El resultado puede ser una grave contaminación del agua.
0: El llevarlos al vertedero municipal tampoco funciona, dado que se pueden filtrar y contaminar el agua subterránea, los ríos o la atmósfera. Como hay tantos productos peligrosos que tienen un impacto mortal sobre el entorno, es importante que nos informemos acerca de ellos, sobre cómo debemos de almacenarlos y qué hacer una vez que hemos acabado de emplearlos.
1: Los residuos peligrosos que se encuentran frecuentemente en las casas son las pinturas, los disolventes, los limpiadores de fregaderos y de hornos, las ceras de limpiar el suelo y muebles, las bolas de naftalina, el líquido de frenos, los plaguicidas, el anticongelante y los limpiadores de alfombras, hasta los productos que se usan para limpiar el inodoro son peligrosos.
0: En general, las personas no sabemos cuándo tratamos con residuos peligrosos. Según el grupo Gestión de Peligros Ambientales, se calcula que en una ciudad media de 100.000 habitantes de un país industrializado, cada mes se elimina por los desagües un total de 3,3 toneladas de limpiadores del inodoro, más de 12,5 toneladas de limpiadores líquidos domésticos y casi 3,1 toneladas de aceite de coche.
1: Seguramente os preguntaréis, ¿y qué es lo que nosotros podemos hacer? Pues es muy sencillo. Almacenar los residuos peligrosos correctamente, eso lo primero. Tenemos que guardarlos en sus recipientes originales, no correr el riesgo de que alguien los confunda con otro producto y los use pues sin querer.
0: También debemos de asegurarnos de que la etiqueta está bien pegada en el recipiente.
1: Guardarlos en un lugar fresco y seco, fuera del alcance de los niños.
0: Si el recipiente original pierde, hay que verterlo todo en otro que sea más grande y no olvidarnos de volverlo a etiquetar.
1: Intentar reducir la cantidad de residuos peligrosos que normalmente usamos.
0: Otra cosa que debemos de hacer es comprar solamente lo que vamos a necesitar. Acordarnos, cuanto más compramos, más tenemos que eliminar. Si te sobra algo, por ejemplo pintura, ofrécelo a la familia o a los amigos o a los vecinos.
1: Y cómo no, usar sustitutos más inocuos siempre que nos sea posible.
0: Recordar que todos los residuos peligrosos industriales son indirectamente una responsabilidad nuestra al consumir los artículos de los que no queremos prescindir.
1: Y si es necesario eliminarlos, hagámoslo, pero correctamente. Reciclar cuanto nos sea posible. El aceite usado del motor, de las baterías del vehículo y algunos disolventes pueden ser reciclados. Los grupos cívicos del barrio deberían orientarte e indicar a dónde se pueden llevar estos materiales.
0: La incineración es una manera muy peligrosa de tratar algunos residuos. Las incineradoras aceptan todo tipo de materiales de desecho que queman para obtener electricidad, lo cual es un peligro, pero la incineración particular aún es más peligrosa.
1: Buscar un centro de reciclaje o una empresa que acepte residuos peligrosos. Si no existe, se puede llamar al ayuntamiento para que indique cómo eliminarlos o a la depuradora municipal para que te proporcionen información de cómo desprenderte de los residuos líquidos.
0: Participar en un programa de recogida profesional, pues de momento muchas comunidades no ofrecen este servicio. Si no lo hay, puedes visitar al ayuntamiento y sugerir que se inicie en él. La mayoría de los servicios de recogida ha empezado gracias a la demanda y a la preocupación de los ciudadanos. Así es que ya saben, amigos, aquello que quieran desechar, si en nuestra ciudad aún no está en práctica, pues acudamos al ayuntamiento para agilizarlo de esta manera, ¿verdad, Geo?
1: Pues sí, yo creo que son cosas sencillas, pero que están a nuestro alcance nuestro. Claro, y podemos contribuir
0: de esa manera. Vale, amigos, hasta otro día.
1: Adiós, hasta pronto.

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2: La vieja y el médico. Una vieja enferma de la vista llamó con la promesa de salario a un médico. Este se presentó en su casa y cada vez que le aplicaba un ungüento no dejaba, mientras la vieja tenía los ojos cerrados de robarle los muebles uno a uno. Cuando ya no quedaba nada, terminó también la cura y el médico reclamó el salario convenido. Se negó a pagar la vieja y aquel la llevó ante los jueces. La vieja declaró que, en efecto, le había prometido el salario si le curaba la vista, pero que su estado después de la cura del médico había empeorado, porque antes dijo veía todos los muebles que había en mi casa y ahora no veo ninguno. Los malvados no piensan que su avaricia deja contra ellos la prueba de su delito.

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Lucía era una simpática niñita que vivía en un lugar muy pobre de la ciudad. Un día, cuando la Navidad ya estaba cerca, la maestra habló sobre los regalos y el por qué es mejor darlos que recibirlos. Y citó las palabras de Jesús que dicen en Hechos 20:35: más bienaventurado es dar que recibir. Por tanto, la maestra esperaba que todos los niños y las niñas de la clase se acordaran de dar a sus padres en ese día un regalo, aunque fuera algo pequeño, pero que demostrara su amor por ellos. Lucía, que era una buena niña, pensó bastante en lo que la maestra había dicho y se preguntaba cómo podría darle un regalo a todos los de su casa. Su papá le daba 75 pesetas cada semana para gastarlas, pero esta cantidad no era gran cosa. Sin embargo, ella pensó que de alguna manera trataría de comprar algo para su mamá, su papá, su hermano y su hermanita. Pero de pronto se acordó de su abuela. ¿Qué le regalaría su abuela? Al día siguiente, cuando volvió a la escuela, le preguntó a la maestra si ella pensaba que Dios se sentiría triste si le daba a su abuela en esa Navidad solo una tarjeta. La maestra le respondió que estaba segura de que Dios no se disgustaría y que la abuela se sentiría muy feliz de recibir algo, aunque fuera pequeño, si se lo daban con amor. Y Lucía comenzó a buscar una tarjeta que no costara mucho para regalársela a la abuela. Un día, por fin la encontró. Esa era la que buscaba. Tenía el dibujo de un hermoso gato y Lucía recordó que su abuela había perdido un gatito que quería mucho. Compró la tarjeta, que le costó 75 pesetas. El dinero que le daba su papá cada semana. Cuando llegó el día de Navidad, Lucía entregó a su abuela la tarjeta y cuán contenta se sintió esta. El dibujo que tenía la postal le recordó a su gatito ausente. Esto le dio una idea brillante a Lucía. Para la próxima Navidad, ahorraría y le compraría a su abuelita un hermoso gato. Pasó un tiempo. Y un día pasó por una tienda donde vendían gatitos y entró a preguntar cuánto costaba uno. 3.000 pesetas, le dijeron. Cuando el dueño le dijo el precio, la alegría de Lucía desapareció. ¿Cómo podría ella conseguir tanto dinero? Con lo que su papá le daba cada semana, tardaría 38 semanas. Es decir, le llevarían 9 meses. No, pensó, no puedo comprarlo. Tardaría demasiado tiempo. Entonces pensó que quizá Dios le ayudaría y de vez en cuando elevaba su oración cuando se encontraba sola. Amado Jesús, ten la bondad de enviarme unas monedas para que yo pueda comprarle el gatito a mi abuela. Su fe era grande. Cuando caminaba por la calle, miraba constantemente al suelo, pues esperaba encontrar algo, pero nunca hallaba nada.

Pasaron los meses y la Navidad se acercaba de nuevo. Y no había conseguido el dinero. Todo parecía indicar que nunca podría comprarle el gatito a su abuela. Un día oró: «Amado Jesús, ayúdame, por favor. Tengo tantos deseos de hacer feliz a mi abuela». En ese momento, sintió que algo tocaba su pierna y al mirar hacia abajo, vio a un gracioso gatito moteado. Por un momento, se sintió impulsada a cogerlo y correr a su casa con él. «Pero no», se dijo a sí misma. «Aunque me gustaría quedarme con él, no debo, pues eso sería robar». Y se alegró no haberlo hecho, pues solo unos minutos después salió una señora que le dijo: «Parece que a mi gatito le gusta estar contigo». «Sí», respondió Lucía, «me gustan mucho los gatos, y mi abuela también le gustan. En la última fiesta de Navidad le regalé una tarjeta que tenía el dibujo de un gatito y le gustó mucho. Y este año quisiera regalarle un gatito de verdad, pero cuesta mucho y Dios aún no me ha enviado el dinero». «Bueno, bueno», dijo la señora sonriendo, «estoy muy contenta de que me lo hayas dicho. Mi gata tendrá gatitos dentro de unos días y cuando ya sean un poquito más grandecitos, puedes venir a mi casa y escoger uno para tu abuelita». «¿De verdad?», preguntó Lucía con gran alegría. «¡Oh, gracias! ¡Muchas gracias!». La víspera de Navidad, Lucía visitó a la señora y encontró a cuatro gatitos hermosos que parecían bolitas de algodón. Escogió el más parecido al que había perdido su abuela. ¡Qué alegría tuvo la abuela cuando Lucía le regaló el gatito! Y más feliz aún cuando supo cómo había sucedido esto. «¿No es maravilloso Dios?», exclamó Lucía. «Sí, no hay duda que Dios es maravilloso», le respondió la abuela.

De esta historia podemos sacar varias enseñanzas. Por ejemplo, la importancia de hacer feliz a los demás, porque así nos sentiremos también nosotros felices. Pero también a no coger lo que no es nuestro, a pedir a Dios ayuda y confiar en Él. Tener fe y Él nos lo dará.

0: Niñas, ¿os ha gustado?
1: Sí, mucho. ¿Sabes más historias?
0: Sí, muchas más. Mañana, si os portáis bien, os contaré otra, ¿vale?

0: ¿Por qué lloras, mamá? ¿Por qué lloras, mamá? ¿Acaso porque te has dado cuenta que muy pequeña soy y no crezco como los demás? No creas que es un castigo, ni que fue tu culpa o la de papá. ¿Por qué lloras, mamá? ¿Será porque en la calle, cuando salgo contigo, los demás me han de mirar? Ellos me miran porque soy especial, no sientas tristeza. Más bien experimenta el orgullo que da el ser mi madre y el que Dios me haya confiado a tus manos para que me sepas cuidar. ¿Por qué lloras, mamá? ¿Será porque me he tardado mucho en poder caminar y cuando por fin lo hago doy pasos cortos y lentos que parece que estuvieran en desventaja ante los demás? No te preocupes, mamá. Mis pasos quizás son cortos, pero mis pisadas son firmes y dejarán huellas en los corazones que a lo largo del camino me he de encontrar. Con tu amor me llenarás de fuerzas para llegar bien lejos y con mis sueños poder volar. ¿Por qué lloras, mamá? ¿Acaso por las risas y comentarios de los demás? No llores por eso, mamá. Las cosas deben doler y afectar, depende de quién vengan. Ellos no me conocen, no han sabido descubrir la grandeza que esconden las cosas pequeñas. No saben ver con el corazón, lo esencial es invisible a los ojos. ¿Por qué lloras, mamá? ¿Temes por mi futuro o por lo que será de mí después? No tengas miedo, mamá. Con todo lo que cada día aprendo de ti y de papá, sé que nada será imposible y mis sueños podré realizar. Además, Dios no nos abandona y a mi lado siempre va a estar. No llores por mí, mamá. Sé que hay muchas cosas que te preocupan y te hacen llorar, y aunque no lo hagas delante de mí, lo siento porque eres mi mamá. Quiero que te sientas muy feliz de que Dios te haya escogido para ser mi mamá. Yo voy a darte lo mejor de mí. Voy a llegar tan lejos que muy orgullosa vas a estar. Entonces no habrá más lágrimas de tristeza, sino de felicidad. ¿Por qué lloras, mamá? Si yo no quiero ser tu tristeza, sino tu felicidad. No tengas miedo ni me sobreprotejas. No me des un mundo hecho. Quiero aprender a construirlo por mí misma y con el apoyo y la confianza que tú y papá me dan. Así estaré siempre segura que aunque soy muy pequeña, todo lo que me proponga lo voy a lograr. Nada será demasiado alto ni difícil para mí, porque sé que crezco en la medida que con mi testimonio de vida hago crecer a los demás. Sonríe, mamá, porque yo me siento feliz y orgullosa de que tú seas mi mamá. Pensamiento de Cari Rojas.
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Dios, habiendo hablado muchas veces y de muchas maneras en otro tiempo a los padres por los profetas, en estos postreros días nos ha hablado por el Hijo, a quien constituyó heredero de todo y por quien asimismo hizo el universo.

0: Hola amigos, ¿cómo estáis? Nosotros aquí, pues deseando de comentar el nuevo programa que nos hemos preparado, ¿no, Miguel?
1: Pues sí, hoy vamos a hablar de un problema que ataca, o sea, afecta más que nada a las mujeres.
0: A las mujeres, sí, ese es el dolor de cabeza que tenemos todas las mujeres. La celulitis. Bueno, vamos a hablar concretamente de unos aceites, unos cuantos aceites, pero recordaros que en anteriores programas ya hemos dicho cómo se hacen estos aceites, pero vamos a darle un pequeño toque. Para el que no lo ha oído, pues para que sepa que estos aceites esenciales, pues también los pueden hacer ellos en casa. Si hablamos de un aceite hecho, vamos a suponer, de enebro o de romero, pues simplemente es coger esa hierba, ponerla en un tarro de cristal, cubrirla de aceite de oliva puro, ¿no? Aceite de oliva, y dejarlo en maceración como mínimo 40 días. Luego se cuela y eso es el aceite que debemos de usar. Hemos hablado aquí muchos aceites para el cabello, para el cutis, para los pies, para el cuerpo, ¿eh? Y hoy vamos a hablar aceites esenciales para la celulitis.
1: La aparición de la celulitis está estrechamente relacionada con el desarrollo hormonal de la mujer. La aromaterapia se basa en esta afinidad química entre las hormonas humanas y los aceites esenciales para afirmar que las esencias de plantas puedan desempeñar un papel decisivo en el tratamiento de la celulitis. Cuando olemos un aceite esencial o cuando lo absorbemos a través de la piel, se produce una modificación en todo el organismo, en el metabolismo general y también en el tejido conjuntivo de la piel. Así, algunos aceites esenciales pueden activar el flujo de fluidos orgánicos, la circulación linfática y la circulación del líquido intersticial, claves para acabar con la celulitis. Los aceites logran activar estos flujos orgánicos incluso en los vasos linfáticos más pequeños, de forma que el líquido estancado o acumulado en los tejidos puede drenarse mejor. Estos aceites esenciales nunca deben aplicarse directamente sobre la piel, sino que siempre deben ir disueltos en un aceite vegetal. Algunas marcas comerciales comercializan mezclas de aceites anticelulíticos que pueden potenciar su acción gracias a otros componentes como la hiedra, la cola de caballo y el fucus. Para que la aromaterapia funcione, debe utilizarse aceites esenciales muy puros, que no hayan sufrido ninguna adulteración. En los casos de celulitis severa, es importante acudir a un profesional para aplicar los aceites en sesiones semanales, además de efectuar en casa un masaje cada día.

0: Este masaje debe ser vigoroso para ayudar a eliminar los desechos de los tejidos. Solo se necesita una pequeña cantidad de aceite, una cucharadita más o menos por cada pierna. Un excesivo de aceite deja la piel resbaladiza y no permite ejercer la suficiente fuerza para poder, pues, llevar a cabo el masaje que queremos hacer. Siempre es conveniente que este masaje lo dé un profesional. Pero vamos, si hay un momento en que la persona no puede ir a un profesional, pues voy a dar unos pequeños pincelazos para que sepáis más o menos cómo se debe de hacer. Se utilizan las ambas manos y se empieza desde el tobillo, subiendo hacia arriba hasta llegar al muslo, siempre haciendo fricciones suaves, que gradualmente serán más firmes y energéticas. Se va pellizcando sobre todo el muslo, que es donde más se acumula, y se va apretando, pero sin presionar mucho para que no se haga una moradura en esa zona. También se debe de dar rotaciones, en el muslo, e ir apretando poquito a poco, sin hacernos daño, para que esos bultitos de grasa se vayan deshaciendo. Y al final, pues se termina con unos movimientos largos y suaves. Bueno, pues ahora vamos a hablar de cuáles son los aceites que debemos utilizar y también cuál es la hierba que debemos de tomar para ayudar a esos aceites a que haga efecto, ¿no, Miguel?
1: Sí.
0: Mira, podemos utilizar...
2: Podemos utilizar el limón y el enebro. Los aceites esenciales de limón y enebro ejercen un efecto desintoxicante y, por lo tanto, contribuyen a eliminar sustancias que estén en exceso en el tejido conjuntivo de la piel.
0: También se utiliza el aceite de geranio, ayuda a luchar contra el aumento de peso y la obesidad.
2: También tenemos el ciprés y el romero. Los aceites esenciales de ciprés y de romero estimulan la circulación y el transporte de materias nutritivas y de impurezas en la sangre.

0: Bueno, y también hay una hierba llamada la centella asiática, ¿eh? O también se llama gotu kola, ¿eh?
1: Sí, gotu kola.
0: Bueno,
1: esta es, yo diría que es la mejor planta para la celulitis.
0: Para la celulitis,
1: ¿eh? La
0: ¿verdad?
1: Mejor de todas.
0: Dice que hay estudios recientes que demuestran que la centella asiática, ¿eh?, es uno de los mejores normalizadores del tejido conjuntivo, principal elemento del sostén de los órganos, que además forma parte de la estructura. Tomada con regularidad, mejora la calidad del colágeno, ¿eh?, que compone el tejido conjuntivo, que se va pues degenerando a causa de la celulitis. Bueno, pues esta hierba simplemente se ha de tomar o bien en cápsulas o bien en infusión.
1: Sí, la podemos tomar de las dos maneras. Y además yo diría también que esta planta, lo bueno que tiene, como has dicho, es que ayuda a mantener el sostén, pero además es que como activa la circulación, esta planta tenemos un doble efecto, ¿eh? O sea, que la celulitis tenemos que ayudar a tonificar el tejido conectivo, conjuntivo, que es el que actúa de sostén, y activar la circulación para que oxigene las células
0: y quede
1: y la celulitis no se forme.
0: Sí, ¿no? Y quede la piel firme,
1: claro,
0: ¿verdad? Y además también es muy buena para las piernas que tienen varices, ¿verdad?
1: Sí, sí, es que activa mucho la circulación.
0: Sí, con razón se parece tanto al ginkgo biloba, ¿eh? Su hojita es muy similar al ginkgo biloba, que aquí ya se ha hablado de ella, que es muy buena para la circulación. Bueno, pues otro día más con todos vosotros, contigo Miguel, y con estas hierbas que día a día vamos aprendiendo de ellas, y vamos aprendiendo que están ahí para algo, para que nuestra salud sea más.
1: Sí, sí, no, y además que cada día que pasa pues se van descubriendo nuevos efectos,
0: de ellas.
1: A medida que va pasando el tiempo, porque es que las plantas tiene infinidad de efectos.
0: Bueno, pues nosotros estamos aquí con mucha ilusión de poder aprender y decirlo. Bueno, y sin más, ya saben, si desean algo, se ponen en contacto con nosotros en el teléfono 965-52-5379 o en el correo electrónico info@radio7.org. Gracias por estar ahí. Y muchas gracias, Miguel, por acompañarme.
1: Gracias a ti.
0: Hasta luego.
1: Hasta luego.

David le recordó a Salomón que si era fiel a Dios, él lo bendeciría y lo guiaría. La fidelidad a Dios nos da la dirección necesaria para tomar las decisiones correctas. En un mundo lleno de incertidumbre, nuestra fidelidad a Dios se convierte en nuestra brújula. La fidelidad a Dios nos da dirección y seguridad. ¿Estás siendo fiel a Dios, buscando su dirección en cada paso de tu vida? La fidelidad a Dios no solo trae bendiciones, sino también claridad para tomar buenas decisiones.

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1: Hoy quiero empezar con una frase realmente que me impacta muchísimo. Es de una autora que aprecio muchísimo, que se llama Elena de Guay. Y ella, que ha escrito mucho sobre familia, sobre educación, educación de los hijos, salud familiar, tiene una frase que realmente cada vez que la leo, que la medito en ella, me causa más impacto. Ella dice que el hogar debe ser un pequeño cielo aquí en la tierra, un lugar donde los afectos son cultivados, en lugar de ser estudiosamente reprimidos. Es una frase que cada vez me dice más a mí. En ella dice que realmente en un hogar donde los afectos se cultivan, se expresan, donde se expresa el cariño, ese es un hogar que se puede considerar un pequeño cielo aquí en la tierra. Por el contrario, hay muchos hogares que en lugar de expresarse el cariño y los afectos, convierten su hogar no en pequeños cielos, sino en grandes infiernos. ¡Qué lástima! Pero también quiero detenerme un poquito en lo que ella dice, un lugar donde los afectos son cultivados en lugar de ser estudiosamente reprimidos. Yo como terapeuta familiar puedo constatar que muchas parejas, muchas familias que he tratado en terapia, estudian, parece que estudian la forma de reprimir los afectos para castigar al otro. Con lo cual, están haciendo daño al otro, pero también a sí mismos. Finalmente, ese hogar no es un cielo, sino un infierno. Recuerdo una pareja que atendí hace un tiempo, donde, bueno, estaban tensos, echaban la culpa al niño, que estaba muy nervioso, que estaba muy agresivo con su hermana. Pero después de trabajar con ellos un poquito, me di cuenta que el problema no estaba tanto en el niño, sino en la propia pareja. Y sin más dilación les pregunté directamente, ¿tenéis algún problema entre vosotros? A lo que se pusieron rojos como un tomate, porque no era para eso que me venían a consultar, pero yo detecté que había un problema de fondo que me estaban ocultando. Después de que su sofocón bajó, pues me confesaron de que sí, que tenían un grave problema, llevaban más de un mes sin hablarse. Y yo les decía, pero ¿y cómo podéis soportar esa tensión? Dice, yo no puedo soportarlo más, me decía ella. Él me decía lo mismo, pero con otras palabras. Los dos trabajaban fuera de casa, tenían dos niños pequeños. Pero cuando estaban llegando a casa, ella me decía, yo no tengo ganas de llegar a casa. Si pudiera, alargaría el trabajo u otras actividades fuera de casa para no llegar a casa y encontrarme con esa agresividad pasiva. Porque no se hablaban, no se agredían, pero no se hablaban. Por lo tanto, creaban un ambiente tenso donde ni ellos podían vivir y, por supuesto, tampoco los niños.

0: Sin embargo, tengo testimonios, afortunadamente, de otras parejas, de otras personas, que dicen con una sonrisa en la boca: da gusto llegar a casa cuando estás tú. Y es así. Unos desean volver a casa, otros no desean ir a casa. ¿Por qué? ¿De qué depende? Pues justamente depende del ambiente que hayamos generado dentro de la familia. Si es un ambiente cálido, un ambiente de respeto, un ambiente de humor incluso, un ambiente cariñoso, todo el mundo, después de un trabajo quizá duro, de un trabajo donde a lo mejor hemos tenido que pelear con el jefe, con el empleado, o con los clientes, o con lo que sea, da gusto volver a casa y encontrarse ese remanso de paz. Y entonces es cuando decimos: da gusto llegar a casa cuando estás tú. Sin embargo, si el hogar se convierte en un lugar agresivo, en un ambiente irrespirable, nadie desea volver a casa. Y cuando se vuelve, las caras cambian, se ponen tensas, se ponen la mirada perdida, y entonces comienza esa lucha interna de la familia donde se están destruyendo unos a otros. Algunas personas piensan que las entradas y las salidas rutinarias de casa carecen de importancia, porque no se dan cuenta de que cada día causamos impresiones que duran por el resto del tiempo en nuestro cónyuge. Por lo tanto, hay personas que no les gusta darse un beso, un abrazo, un toque antes de marchar y al llegar, porque dicen que es algo rutinario. Yo os digo que aunque sea algo rutinario, hacedlo, porque eso va dejando huella, va calando profundamente en la persona, en la otra persona y en el corazón de la otra persona. Si no se hace, si nos vamos distanciando de la otra persona. Con una nueva percepción del significado de los saludos cotidianos de despedida y de bienvenida, y del tiempo en que cada día pasamos unos con los otros dentro de la familia, una pareja puede favorecer la revitalización de sus relaciones y darse cuenta de lo positivo que resulta hacer frente a la vida unidos.
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0: Así que si queremos ir a casa y sentirnos a gusto en casa, lo primero que os voy a recomendar es que seamos positivos y amables. Cuando volvamos a casa, vayamos no con la idea de descargar pues el mal rato que he pasado en el trabajo, los malos tragos del día sobre nuestro cónyuge. No vayamos con la idea de descargar, sino que en lugar de hacer eso, vamos a intentar pensar en al menos algo positivo que hayamos tenido durante el día. Y vamos a comentárselo a nuestra esposa o nuestro marido o nuestros hijos. Vamos a comentar algo positivo, algo gracioso incluso, que nos haya pasado, algo humorístico, para que cuando entremos, no entremos ya con la cara larga, sino más bien sonriente. Seamos amables. Tengamos siempre presente que las primeras impresiones son las que duran más e influyen en el clima de nuestro hogar en las horas sucesivas. Si entramos ya de mal humor, posiblemente contaminemos el ambiente familiar de mal humor. Si entramos ya de una manera positiva, sonriente, posiblemente estemos ya influyendo en el hogar para que el ambiente sea mucho más agradable.

El segundo consejo que os quiero dar es que cuidemos nuestra apariencia personal. Cuando tenemos una cita importante, ¿verdad que nos preocupamos en arreglarnos, en tener un aspecto personal agradable? Pues hacer esto entre los esposos, entre la familia, pues no está fuera de lugar, sino todo lo contrario. No es lo mismo llegar a casa desaliñado, sucio, quizá con el mono de trabajo, que llegar aseado, limpio. O incluso la esposa, si llega de la calle o está en el hogar, no es lo mismo encontrarla con una bata desarreglada, con unas zapatillas rotas, que estar arreglada, estar, bueno, pues un poquito preparada y preparado los dos para ese encuentro. Es decir, la apariencia personal es importante para que ese encuentro sea más positivo de lo que normalmente es. El tercer consejo que os quiero dar es que entremos a casa con una sonrisa. Hemos de demostrar a nuestro cónyuge que realmente él o ella ocupan el primer lugar en nuestras relaciones humanas y que no es alguien de quien nos preocupamos cuando ya hemos cumplido con otras tareas o responsabilidades durante el día. Una sonrisa puede decir simplemente te quiero, de forma más significativa que pueda ser a veces hasta un regalo. A veces tiene más valor una sonrisa que un regalo. La sonrisa no cuesta nada y es fácil de ofrecer. Aun cuando no tengamos muchas ganas de sonreír, yo creo que vale la pena intentarlo. Una actitud positiva puede despertar simpatía en la otra persona, a la vez que contribuye a suscitar una buena disposición por parte de nuestro cónyuge. El cuarto consejo que os quiero dar es entrar a casa con un beso y un abrazo. Es verdad que hay personas que no están habituadas a ello. Yo tristemente me encuentro personas que no están habituadas a ello. Pero deberíamos hacer un pequeño esfuerzo en ese sentido. ¿A quién no le gusta que su esposa o su esposo, que sus hijos, incluso hasta el perrito, lo estén esperando para recibirlo con muestras de afecto y cariño? Si saludar con besos no es vuestro estilo, realizad pues algunas cosas similares de cariño, como tomar la mano o unas palmaditas en la espalda o acariciarse, etcétera, etcétera, etcétera. El contacto físico es indispensable. Y hablamos en otro programa anterior sobre este aspecto. El contacto físico es indispensable para las buenas relaciones familiares. Así que yo recomiendo un beso y un abrazo antes de marchar de casa, un beso y un abrazo justamente al llegar a casa para comenzar bien las relaciones en ese momento.

Bueno, y si hemos hecho todo eso, si llegamos a casa siendo positivos, teniendo una buena apariencia personal, entramos con una sonrisa y damos un beso y un abrazo a nuestra familia, posiblemente el último paso ya es preparar el ambiente familiar. Es preciso, pues, a veces tomar un poco de tiempo para relajarse antes de dedicarse a cualquier actividad en la propia familia. Alguien que entra en su casa y encuentra a los niños corriendo y gritando por todas partes, la televisión funcionando al máximo volumen y todo en desorden, lo normal es que entren ganas de marcharse de nuevo de casa. El cónyuge que llega primero a casa, pues debería tener la responsabilidad de poner todas esas cosas en orden. Pero ambos son responsables de mantener una atmósfera placentera y pacífica. Los matrimonios en los que ambos trabajan fuera de casa pueden necesitar, pues, al final del día, algún periodo de ajuste, es decir, unos momentos de tranquilidad y de relajación. Algunos pues se encuentran esos momentos de relajación después de un trabajo pues que les ha agotado, que les ha cansado, lo encuentran quizá leyendo el periódico. Otros posiblemente necesiten escuchar un poco de música. Otros, pues quizá, no sé, buscar en internet o jugar algún juego. Pero después de esos momentos de relajación es que cuando tenemos que empezar otra vez la actividad dentro de la familia, pero que sea una actividad agradable. Hay quienes se liberan de esa tensión del día, pues simplemente jugando un rato con sus hijos. Bueno, amigos, hemos llegado al final del programa. Espero que sean de utilidad estos consejos para que vuestro hogar funcione un poquito mejor. Como siempre, ha estado con vosotros vuestro amigo José Luis Lasso.

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Querido oyente, el mandamiento que vamos a considerar durante unos minutos tiene relación con el día de descanso. Ese mandamiento atrae nuestra atención en algo que ocurrió al principio de la vida en este mundo. Pues en seis días hizo Dios los cielos y la tierra, el mar y cuantos en ellos se contiene, y el séptimo día descansó. Por eso bendijo Dios el día del sábado y lo declaró santo. La razón del descanso semanal, es decir, cada uno de siete días, se remonta a la obra creadora de Dios. Después de crear todo cuanto vive en la tierra, después de crear al hombre y la mujer como dueños y señores de todos los animales, Dios crea un espacio, un día entero con sus horas nocturnas y diurnas para destinarlo al descanso. Dios descansó de la obra que hizo. No es que Dios hubiera cansado y agotado sus fuerzas en el esfuerzo de la creación. No, Dios no es como nosotros los hombres que nos fatigamos. Él crea un día especial, un día puesto aparte para el beneficio del hombre y de la mujer. Un día en que habrá comunicación entre ambos de una manera muy particular. Dios bendijo ese día y lo santificó, es decir, lo declaró santo. El sábado es el séptimo día de la semana. No cabe duda, querido oyente, que te sorprende que el día que llamamos sábado sea el séptimo, el último de la semana. Una consulta a un buen diccionario te sacará de tu sorpresa. La palabra sábado significa descanso, reposo. Sabatizar es descansar, cesar las actividades de los seis días anteriores. Durante la semana laboral, muchos deben sufrir duro trabajo agotador. La preocupación dominante es la obtención de lo necesario para el sustento de la familia y de uno mismo. Pero en la mente de Dios, que sabía cuán duro sería ganar el pan con el sudor que produce el trabajo, les concede una pausa, una tregua, para que puedan reposar físicamente de sus fatigas, despejar su mente de la preocupación de los cuidados de esta vida y dedicarse a recordar a su Creador. El sábado fue instituido como recordativo de esa obra creadora. También destinó ese día para que fuese un oasis para el espíritu del hombre, un día de íntima relación con Dios. Según su plan, esta comunicación semanal no debiera ser interrumpida, y por toda la eternidad los hijos de Dios fieles observarían el sábado para dedicarlo a la adoración de Dios. No es un día nuestro, es el día de Dios. No debe ser un día triste, es un día de fiesta, es el recuerdo duradero de que Él es el Dios de todo y nosotros somos su creación. Cuando la Escritura dice que lo bendijo y lo santificó, quiere decir que lo hizo santo, reservado para su propio servicio. Indicó que mientras durara el sol y la luna, los cielos y la tierra, los hombres debían dedicar ese día a adorar a aquel que da a todos vida y aliento a todas las cosas. El sábado, día de reposo, empezó en el Edén y desde entonces está siempre en vigencia. El cuarto mandamiento comienza con la palabra acuérdate, que indica que antes del Sinaí ya existía este día reverenciado. Durante la era de los patriarcas, todo el pueblo reposaba ese día, incluso en las épocas más difíciles. La transmisión semanal del sábado no se interrumpe. En algunos momentos de la historia sufrió algunos eclipses, sobre todo durante los 340 años de la esclavitud egipcia. En su cautiverio, los israelitas habían perdido en cierta medida el conocimiento de Dios y se habían apartado de sus preceptos. Como consecuencia de la opresión, la observancia del sábado era extremadamente difícil, si no enteramente imposible. Y Dios los libera de esa esclavitud y, al hacerlos libre, les recomienda sus mandamientos casi olvidados. Acuérdate de observar el día del sábado como día santo. Seis días de la semana son para los quehaceres cotidianos y el trabajo regular. Pero el séptimo día es día de reposo delante de Jehová tu Dios. Ese día no harás trabajo de ninguna clase, tú, ni tu hijo, ni tu hija, ni tu criado, ni tu criada, ni tus huéspedes, ni tus animales. Porque en seis días hizo Jehová los cielos, la tierra, el mar y todos los que en ellos hay, y reposó el séptimo día. Por tanto, bendijo el día del sábado y lo santificó. Estas son las razones para recordarlo. Y desde Adán hasta el Sinaí, y del Sinaí hasta Jesús, 3.500 años después, ningún cambio se había realizado en cuanto a su observancia. Jesús era observador del sábado.
tenía la costumbre de acudir ese día a la convocación santa en la sinagoga. Desde Jesús hasta nosotros han pasado 20 siglos, pero debemos notar que Jesús no observaba el sábado como los judíos, sus contemporáneos. Quería devolver a ese día santo su verdadero significado. Es como si les dijera, como si nos dijera a nosotros, el sábado no ha sido dado para que sea una dura carga, sino para que sea una bendición pensando en vuestro Creador. Ese día es señal de pertenencia a Dios, la prenda de vuestra redención. Emplear ese día en reverenciar a Dios como vuestro Salvador, dándole culto y amando a vuestros prójimos. Los contemporáneos de Jesús lo observaban de la manera más absurda y fanática que se pueda concebir. Tenían toda clase de reglamentos y prohibiciones que no debían de emitir bajo ningún concepto. Se discutía cosas semejantes a estas. ¿Se debe de comer un huevo que haya sido puesto en ese día? No se debían escribir más de 2 letras en el alfabeto. No debían llevar dentadura postizo. Un sastre no debía llevar en la calle su aguja, ni un escribano su pluma. En día de sábado era prohibido buscarse las pulgas en los vestidos, y Dios sabe cuántas había en ciertos lugares. Aquel que llevaba leña en cantidad para cocer un huevo o llevarse en su bolsillo 3 nueces o granadas era denunciado ante las autoridades religiosas. Esa y tantas otras hacían del sábado una observancia fastidiosa. Jesús no tuvo nunca la intención de cambiarlo ni abolirlo. El sábado ha sido hecho para beneficio del hombre. Lo que hizo en ese día, y particularmente en ese día, fue curar a los enfermos y haciendo el bien. Cristo quitó todas aquellas absurdas y pesadas cargas y mediante su vida y enseñanza restauró el sábado en su debido lugar como un día de culto y de contemplación de Dios, un día destinado en actos de amor y misericordia. Así, con su ejemplo, lo hizo honorable y lo magnificó. Uno de los rasgos más prominentes del ministerio de Cristo fue esa reforma del sábado. Cristo no abolió ni cambió ese día, sino que lo rescató de los escombros de la tradición, de las ideas falsas, de las cargas inútiles y de las supersticiones que lo habían degradado. Los fariseos habían colocado esta institución por encima del hombre y en contra del hombre. Cristo invirtió el orden y dijo que el sábado fue hecho para el hombre y no el hombre para el sábado. Indicó que estaba destinado a contribuir a la felicidad y el bienestar de los hombres y de los animales. Jesús aconsejó a sus discípulos de orar para que cuando Jerusalén fuera sitiada, su ida no fuera en sábado. Este acontecimiento debía suceder en el año 70, es decir, 40 años después del Calvario. Lo que significa que no preveía ningún cambio por su parte. Era él el mismo quien había anunciado los mandamientos en el Sinaí. Su ley es santa, justa y eterna. La regla divina es, por lo tanto, inamovible e inalterable. Y Jesús lo dice con claridad. No vayan a creer que vine para anular la ley de Moisés y las enseñanzas de los profetas. Al contrario, vine a cumplirlas y darle verdadero significado. De todo corazón les digo, mientras haya cielos y tierra, y mientras no se cumplan por entero los propósitos de la ley, todos y cada uno de sus mandamientos estará en vigencia. El que quebrantare el más insignificante mandamiento se convertirá en el ser más insignificante del reino de los cielos. Pero aquellos que enseñan los mandamientos de Dios y los obedecen serán grandes en el reino de los cielos. Querido oyente, te dejo por hoy con estas palabras de Jesús. Hasta mañana, si Dios quiere.

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Ana se encontraba en un profundo dolor y sufrimiento debido a su infertilidad y la burla de Penina. Pero en medio de su tristeza no perdió la fe en Dios. La adversidad y las dificultades pueden hacernos sentir débiles y sin esperanza, pero la fe en Dios nos da la fuerza para resistir. La fe no significa que no enfrentemos problemas, sino que confiamos en que Dios está con nosotros y nos da la capacidad de perseverar. Ana no permitió que su dolor la alejase de Dios. La fe en Dios no solo nos da esperanza, sino también resistencia para enfrentar la adversidad. Hoy, sea cual sea la dificultad que estés pasando, confía en que Dios está a tu lado.

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Si confesamos nuestros pecados, Él es fiel y justo para perdonar nuestros pecados y limpiarnos de toda maldad.

Por lo cual, Dios también le exaltó hasta lo sumo y le dio un nombre que es sobre todo nombre, para que en el nombre de Jesús se doble toda rodilla de los que están en los cielos y en la tierra y debajo de la tierra.

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1: Nuestro símbolo de hoy es el Ankh, la cruz egipcia. Ankh es un símbolo del lenguaje jeroglífico que significa vida. Es uno de los símbolos clásicos del Antiguo Egipto, muy frecuente en esculturas, pinturas, templos y tumbas. Faraones y dioses lo llevan en su mano, en adornos y también en joyas. Representaba la vida, o la vida eterna en aquella religión pagana. No está claro su origen. Unos afirman que está representando la unión sexual que genera la vida, donde la parte vertical representa el órgano masculino. Para otros, es una vértebra dorsal de toro que tiene esa misma forma, pues los egipcios creían que era ahí donde se formaba el semen del toro y, por tanto, en ese hueso se iniciaba la vida con su máxima fuerza. Consideraban el Ankh como un amuleto que les protegía. Incluso algunos se lo tatuaban. Se han encontrado momias de mujeres religiosas con este símbolo tatuado por el cuerpo. También algunas momias, entre sus vendajes, tenían colocados estos amuletos Ankh para que les dieran protección. La palabra Ankh está en el nombre de algunos faraones, por ejemplo, Tutankamón, Tut-Ankh-Amón, que significa la imagen viva de Amón. Hoy se la llama Cruz Ansata, cruz egipcia o llave de la vida. Y parece una llave para abrir puertas, tomándola con la mano por su parte redonda. Hoy en biología representa al género femenino y es un símbolo muy usado por el misticismo New Age y los grupos esotéricos. En Egipto, el cristianismo prendió con mucha fuerza. Se le llama la Iglesia Copta. Ellos usaban el Ankh para representar la cruz de Cristo, porque para ellos la cruz de Cristo era la verdadera llave de la vida. Allí, muchos cristianos sufrieron la persecución del Islam y fueron fieles al Evangelio con esta cruz egipcia como símbolo de su fe. ¡Qué interesante! Por miles de años, los egipcios buscaron la llave de la vida en los rituales, los dioses y los hechizos pronunciados por los sacerdotes. Ahora, los cristianos les decían, la llave de la vida es Cristo. Él murió en la cruz, en nuestro lugar, y nos dio la vida. Quizá tú también confías hoy en los ritos sagrados, en la liturgia, sacramentos o en fórmulas de los sacerdotes. Pero debes saber que solo Jesucristo abre la vida eterna para ti. Escucha la historia más bonita del mundo. La humanidad cayó, se degradó, perdió su perfección. La ley universal de causa y efecto es implacable. Van a morir, pues solo los seres perfectos son eternos. Enfermos de egoísmo, sufrían injusticias, violencia, enfermedad y la muerte. Destruían el planeta sin remedio. No podían cambiar. Todos terminaban en la muerte. No había esperanza. Pero el Creador sintió compasión y decidió salvarles. Había una forma. Él podía morir en lugar de ellos. Sí, de esta forma el pecado no quedará sin castigo, pero la condena será transferida a él. La pena de muerte la sufrirá él. ¿Será capaz de hacerlo? Este fue el plan de salvación, para traer a los hombres el perdón y la vida eterna. Cuando llegó la hora de la verdad, se vio frente a la cruz, frente al dolor de la tortura, el temor a la muerte y al fracaso. Sintió el dolor de la tortura física, los azotes, sintió el dolor de la traición y el abandono de sus amigos. Como está escrito,
2: él, cargando su cruz, salió al lugar llamado de la calavera, en hebreo, Gólgota. Allí lo crucificaron. Mas él herido fue por nuestras rebeliones, molido por nuestros pecados. Por darnos la paz, cayó sobre él el castigo, y por sus llagas fuimos nosotros curados. Haya pues en vosotros este sentir que hubo también en Cristo Jesús, Él, siendo en forma de Dios, no estimó el ser igual a Dios como cosa a que aferrarse, sino que se despojó de sí mismo, tomó la forma de siervo y se hizo semejante a los hombres. Mas aún, hallándose en la condición de hombre, se humilló a sí mismo haciéndose obediente hasta la muerte y muerte de cruz.
1: Él entregó su vida voluntariamente. En la cruz, Jesús murió en nuestro lugar. Cambió su lugar por el nuestro. Recibió la muerte para darnos su vida. Hoy, Jesús entrega su vida a todo aquel que la acepta por fe. La cruz de Cristo es para muchos la llave de la vida.

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1: Muchas personas que se encuentran enganchadas al trabajo que realizan, cuando llega el fin de semana no saben qué hacer. Se aburren y llegan a desarrollar situaciones emocionales nefastas. Y para que esto no ocurra, debemos de procurar que el tiempo esté ocupado, pero no en asuntos que han quedado pendientes, sino en otros nuevos que nos resulten gratos y atractivos. Ver la televisión con criterio, leer un buen libro, dar paseos sin prisas, practicar el arte de la conversación, desarrollar la cocina creativa. Estos son algunas de las actividades que podemos hacer.
2: En los días que dediquemos al ocio, no deberíamos caer en el error de llevarnos trabajo a casa, salvo que sea imperativo. De ser así, podemos establecer una jornada laboral diferente, dedicando, por ejemplo, una parte de la mañana o de última hora de la tarde a nuestros quehaceres y el resto del día al ocio.
1: Acabar el día no es simplemente prepararnos para ir a dormir, ya que antes del sueño tendremos que enfrentarnos a diferentes situaciones, como puede ser resolver asuntos pendientes, preparar la cena y, si vivimos en compañía, destinar un tiempo a quienes comparten la vivienda con nosotros.
2: En el caso de que vivamos solos, no estaremos exentos de obligaciones con nosotros mismos. Al llegar a casa tras una jornada de trabajo, padeceremos cansancio físico y mental. Casi con total seguridad, todavía llevaremos puesto el chip laboral y es muy posible que arrastremos al hogar alguna que otra cuestión que no ha quedado resuelta en el trabajo. A todo ello, deberemos añadir las posibles preocupaciones por asuntos que será preciso resolver en las horas siguientes.
1: Como es de suponer, el bienestar lo obtendremos si sabemos distribuir de forma coherente los tiempos y actividades a emprender. Y si somos capaces de dejar a un lado los lastres que hemos ido incorporando a nuestra vida durante el día.
2: Supongamos que ya ha terminado nuestra jornada laboral o, en el caso de no trabajar, que llega esa hora de la tarde en que debemos cambiar el ciclo y prepararnos para la llegada de la noche. Lo mejor que podemos hacer en todos los casos es tomar conciencia de haber finalizado una etapa del día y que tenemos que comenzar otra.

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0: La joya. Érase una vez, hace mucho tiempo, un rey que vivía en Irlanda. En aquellos tiempos, Irlanda estaba dividida en muchos reinos pequeños, y el reino de aquel rey era uno más entre esos muchos. Tanto el rey como el reino no eran conocidos y nadie les prestaba atención. Pero un día, el rey heredó un gran diamante de belleza incomparable de un familiar que había muerto. Era el mayor diamante jamás conocido. Dejaba boquiabiertos a todos los que tenían la suerte de contemplarlo. Los demás reyes empezaron a fijarse en este rey porque si poseía un diamante como aquel, tenía que ser algo fuera de lo común. El rey tenía la joya perpetuamente expuesta en una urna de cristal para que todos los que quisieran pudieran acercarse a admirarla. Naturalmente, unos guardianes bien armados mantenían aquel diamante único bajo una constante vigilancia. Tanto el rey como el reino prosperaban, y el rey atribuía al diamante su buena fortuna. Un día, uno de los guardias, nervioso, solicitó permiso para ver al rey. El guardián temblaba como una hoja. Le dijo al rey una terrible noticia. Había aparecido un defecto en el diamante. Se trataba de una grieta, aparecida justamente en la mitad de la joya. El rey se sintió horrorizado y se acercó corriendo hasta el lugar donde estaba instalada la urna de cristal para comprobar por él mismo el deterioro de la joya. Era verdad, el diamante había sufrido una fisura en sus entrañas, defecto perfectamente visible hasta en el exterior de la joya. Convocó entonces a todos los joyeros del reino para pedir su opinión y consejo, y solo le dieron malas noticias. Le aseguraron que el defecto de la joya era tan profundo que si intentaban subsanarlo, lo único que conseguirían sería que aquella maravilla perdiera todo su valor, y que si se arriesgaban a partirla por la mitad para conseguir dos piedras preciosas, la joya podría con toda probabilidad partirse en millones de fragmentos. Mientras el rey meditaba profundamente sobre estas dos únicas tristes opciones que se le ofrecían, un joyero ya anciano, que había sido el último en llegar, se le acercó y le dijo: «Si me da una semana para trabajar en la joya, es posible que pueda repararla». Al principio el rey no dio crédito a sus palabras porque los demás joyeros estaban totalmente seguros de la imposibilidad de arreglarla. Finalmente el rey accedió, pero con una condición: la joya no debía salir del palacio real. Al anciano joyero le pareció bien el deseo del rey. Aquel era un buen sitio para trabajar y aceptó también que unos guardianes vigilaran su trabajo desde el exterior de la puerta del improvisado taller. Aun costándole mucho al no tener otra opción, el rey dio por buena la oferta del anciano joyero. A diario, él y los guardianes se paseaban nerviosos ante la puerta de aquella habitación. Oían los ruidos de las herramientas que trabajaban la piedra con golpes y frotamientos muy suaves. Se preguntaban qué estaría haciendo y qué es lo que pasaría si el anciano les engañaba. Al cabo de la semana convenida, el anciano salió de la habitación. El rey y los guardianes se precipitaron al interior de la misma para ver el trabajo del misterioso joyero. Al rey se le saltaron las lágrimas de pura alegría. Su joya se había convertido en algo incomparablemente más hermoso y valioso que antes. El anciano había grabado en el diamante una rosa perfecta y la grieta, que antes dividía la joya por la mitad, se había convertido en el tallo de la rosa. Así es como Dios trabaja en tu vida. Así es como Dios nos cura. Trabaja nuestro mayor defecto y lo convierte en algo hermoso. Dios nunca pierde nada en nosotros cuando nos ponemos en sus manos. Y por supuesto, nosotros tampoco perdemos nada. Con Él siempre ganamos.
1: Producido por hopmedia.es.

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0: Hola Ana, ¿qué tal desde la última vez que nos vimos?
1: Pues yo he estado muy bien.
0: Bien.
1: ¿Y tú cómo has estado?
0: El periodo de tiempo desde la última vez, bien, ¿no? No ha habido grandes acontecimientos ni...
1: No, lo de todos los días. No. Cada día ha traído...
0: Su propio afán.
1: Su propio afán.
0: Ajá.
1: Y no me puedo quejar.
0: Pues muy bien.
1: No me puedo quejar porque es que todo, gracias a Dios, ha sido bueno.
0: Pues nada, me alegro. ¿Alguna vez, seguro, que has echado en falta? Porque hoy en día tenemos bastante escasez de agua. Cuando hemos hecho alguna excursión por el campo o algo, ¿a qué has echado de menos esas fuentes que antaño salían casi casi por donde menos te esperabas?
1: Yo es que soy muy joven.
0: Bueno,
1: pero
0: sí,
1: mis padres me cuentan que, bueno, que había agua pues por todos los
0: por
1: sitios.
0: Todas partes, sí.
1: Y además se podía beber agua en cualquier sitio donde
0: sin problema de contaminación.
1: Fluyera. Sí,
0: exacto.
1: Sí.
0: Uh-huh.
1: Incluso en el suelo.
0: Sí.
1: A cualquiera bebe ahora bueno, agua de un riachuelo, ¿eh?
0: No se puede uno arriesgar, pero la verdad es que las fuentes son de mucho agradecer. Sí, nuestro compañero Cornel está diciendo que él sí se atreve, pero es que es muy atrevido, ¿eh?
1: Pero aquí no.
0: Aquí
1: mira,
0: no.
1: Nos dice que aquí
0: dice
1: no.
0: Que en Rumanía.
1: Claro.
0: Ah, bueno, será
1: allí
0: por
1: sí,
0: eso.
1: Allí sí, ¿verdad?
0: Será por eso.
1: Bueno, aquí quedan algunas, ¿eh?
0: Quedan algunas, eso es cierto. Pero no podemos dejar de reconocer que es de mucho agradecer el encontrarnos alguna fuente de cuando en cuando.
1: Sí, pero yo pienso que tú esto de las fuentes es por algo, ¿eh?
0: Hombre,
1: ¿tú quieres aquí hablarme de alguna fuente muy especial?
0: Muy especial, sí, porque si el agua es importante y nos es muy beneficioso el encontrarnos con una de ellas, la fuente de la que hoy queremos hablar es...
1: ¿Es más importante que la del
0: mucho
1: agua?
0: Mucho más importante, sí.
1: ¿Sí?
0: Sí.
1: Pues
0: ¿tú crees que puede haber alguna más importante?
1: Bueno, yo pienso que
0: reencontrarás,
1: sí.
0: Seguro que la
1: encuentro.
0: Seguro
1: que la encuentro.
0: Bueno, pues vamos a hablar de la fuente del amor.
1: Ah,
0: ¿eh?
1: Sí.
0: ¿A qué es importante?
1: Es lo más importante.
0: Bueno, pues
1: en
0: vamos
1: fuente.
0: A ver en fuente.
1: Y
0: en otras cosas.
1: Sí.
0: Lo vamos a ver en nada, en cuestión de segundos.
1: Muy bien, hasta ahora.
0: Y lo cierto es que, bueno, pues para introducirnos en el tema este de la fuente del amor, pues podríamos hacerlo, por ejemplo, tomando el Evangelio de San Mateo en el capítulo 24, concretamente en su versículo 12. Y nos hace una reflexión que, bueno, pues es muy real en nuestros días. El apóstol ya en su tiempo nos decía, debido al aumento de la iniquidad o de la maldad, se enfriará el amor de la mayoría. Y esta declaración forma parte del sermón profético de nuestro Señor Jesucristo, mediante el cual nos presenta las señales del fin del tiempo o del fin del mundo y de la cercanía de su segunda venida. Entre las guerras y rumores de guerras, las hambres, las pestilencias, los terremotos y las inundaciones, entre la decadencia moral y otras calamidades que caracterizan nuestro tiempo, el Señor destacó la disminución de la intensidad del amor como consecuencia del aumento de la maldad a nivel mundial. ¿Quizás se estará cumpliendo esta profecía? Pensamos que rotundamente sí. Y delante de nuestros propios ojos. Y esto lo vamos a ver ahora mismo.
1: Solo hace falta mirar a nuestro alrededor para darnos cuenta que la maldad o la iniquidad ha sido algo constante en este momento y, por supuesto, desde la entrada del pecado en este mundo. Si partimos del asesinato de Abel a manos de Caín, si pasamos por la violencia que llenaba la tierra en los días previos al diluvio, y si continuamos con la larga lista de iniquidades que encontramos, tanto en la historia sagrada como en la secular, confirmamos nuestra idea de que la maldad siempre ha caracterizado y se ha desarrollado en cantidad en este nuestro mundo, en este nuestro planeta. La verdad es que la iniquidad actual, pues bien, supera a todo lo acaecido en este aspecto en lo pasado, tanto en intensidad como en cantidad. La iniquidad es más refinada y su ámbito y sus consecuencias más extensos y dañinos.

0: Yo sé que algunos pensáis que, bueno, el tema de la maldad siempre ha existido. Y aunque nuestra compañera nos ha dicho de que ha crecido en intensidad y en cantidad, algunos posiblemente penséis que no es así. Pero pensemos por un instante un ejemplo que yo creo que, por desgracia, conocemos una gran mayoría. Lo que se dio en llamar la solución del problema judío. Esto ocurrió durante la Segunda Guerra Mundial. Y es que la Alemania nazi, imbuida de ideas racistas, que dicho sea de paso, muy poco tiene que ver con la Alemania histórica y con la actual, pues bien, la Alemania nazi se asignó a sí misma la tarea de eliminar a los judíos considerados arbitrariamente como una raza inferior. Y para ello recurrió a los trabajos forzados, a suministrar una pésima alimentación y someter a las personas a condiciones climáticas realmente impensables, prohibitivas. Y a los pocos o muchos, porque dicho sea de paso eran muchos más los que capturaban, los pocos o muchos que sobrevivieron en aquellas situaciones, pues al final los sometían a esas cámaras de gas. ¿Podemos imaginarnos cómo habrá quedado el amor de esta gente? En la mayoría de los casos, si tuviéramos que valorarlos en número, yo creo que podríamos asignarles un cero profundo. Así es que cuando Jesús dijo que se enfriará el amor de la mayoría, no estaba hablando del amor meramente como una manifestación de afecto, sino a la aceptación, a la acepción, a la intención bíblica en cuanto al término amor. Durante su ministerio, el Señor fue constantemente perseguido por los dirigentes religiosos, que lo querían eliminar de cualquiera de las formas, de cualquiera de las maneras. Y uno de los métodos que emplearon con este fin fue el de hacerle preguntas comprometedoras, preguntas capciosas, con la idea de entramparlo con sus respuestas y encontrar en esas respuestas algún pretexto para detenerlo, juzgarlo, para condenarlo y finalmente para quitarlo de en medio y eliminarlo. Esto lo podemos ver a través de toda la lectura de los cuatro evangelios. Una de estas preguntas fue: Maestro, ¿cuál es el gran mandamiento en la ley?
1: Esta pregunta la hizo un fariseo con la esperanza perversa de que Jesús dijera algo contrario a la ley judía. Claro está, para condenarlo. Pero el Señor contestó citando la ley de Moisés y dijo lo siguiente: Amarás al Señor tu Dios con todo tu corazón, con toda tu alma y con toda tu mente. Este es el primero y gran mandamiento. Y el segundo es semejante: Amarás a tu prójimo como a ti mismo. Mediante esta declaración, que podemos encontrar en el Evangelio de San Mateo, en el capítulo 22, versículos del 36 al 39, el Señor resumió lo que es el verdadero cristianismo. Según esto, no es entonces ni liturgia, ni organización, ni una fuente de poder y predominio, nada de eso. El cristianismo verdadero es amor abnegado. Es decir, es la actitud de quien se olvida sistemáticamente de sí mismo para pensar siempre primero en la felicidad, el bienestar y la salvación de los demás. La religión cristiana es la religión del amor a Dios primero y del amor al prójimo a continuación. Más aún, el cristiano, al amar a su prójimo, está amando a Dios. Al servir a su prójimo, está sirviendo a Dios. Cuando le da de comer o de beber a su prójimo, cuando viste al desnudo, cuando recibe en su casa al desvalido, atiende al enfermo, visita al preso, está sirviendo a Dios. Esta es la forma más excelsa de la religión. Esto es infinitamente superior a todas las ceremonias y a todas las formas de liturgia. A esta clase de amor se refiere Jesús cuando nos dice que se enfriará el amor de la mayoría. ¿Cómo puede ser esto?

0: queremos compartir con vosotros una historia. Pero una historia real. Y es la de un cristiano fervoroso que recibió una invitación para responsabilizarse de una importante institución de su iglesia. Era una persona autodidacta y, aunque no tenía diplomas ni disponía de créditos académicos de ninguna universidad, era sumamente competente y a la vez eficiente. Y, por cierto, era capaz de emprender esa responsabilidad sin, digámoslo, demasiados problemas. Bueno, a lo menos eso fue lo que pensó la junta directiva de esa institución cuando pensó en este hombre. Lamentablemente, no pensaron así sus compañeros de tareas y los que deberían haber sido sus colaboradores más directos. Jamás pudieron aceptar que alguien que nunca había sido estudiante universitario y que no poseía título alguno pudiera ocupar ese puesto, y se dedicaron a hacerle la vida imposible para que, aunque fuera por puro cansancio, este hombre se viera obligado a marcharse y les dejara el campo libre. Para ello, recurrieron a la calumnia, a la maledicencia, a las trampas, al engaño y a muchas cosas más, a cual más dañina, con los principios del amor cristiano. Por fin, tanto lo insistieron que lograron que la junta directiva viera las cosas como estos colaboradores las veían, y este fiel servidor cristiano se vio, de la noche a la mañana, despedido de su cargo, sin que nadie nunca le dijera por qué se tomó esa medida, y ni qué hablar de que alguien viniera a pedirle disculpas por la enorme herida que le habían causado. Esto es una manifestación del aumento de la maldad. Y queremos decir que conocemos a este hombre. Vivimos muy de cerca su drama y damos testimonio acerca de cuánto nos costó que su amor, es decir, su fe y su estilo de vida cristianos, no se enfriaran. Hubo que hablar mucho con él. Hubo que hacer mucha oración, mucho tiempo dedicado a la oración juntos, por él y para él, hasta que este hombre logró perdonar, aunque nadie nunca a él le pidieran perdón, y este hombre pudo superar esa crisis mayúscula en su vida.
1: En este mundo, lleno de pecado, en medio del cual vivimos, puede suceder cualquier cosa. Y es muy probable que algún oyente esté pasando por situaciones parecidas a la de nuestro amigo. Es posible que los que le estén girando la cara sean sus mismos familiares, su esposo, esposa, padres, hijos, parientes. Pueden ser personas que usted consideraba amigas, compañeros de trabajo, jefes, colaboradores. Nadie está libre de sufrir las consecuencias del aumento de la maldad. Lo que no debemos permitir es que esas circunstancias enfríen nuestro amor cristiano. ¿Cómo podemos lograrlo? Es posible conseguirlo. ¿Pero cómo?, preguntarán. Pues muy fácil, recordando que Jesús, nuestro amigo y salvador, el que nunca nos falla. Bien, pues recordando que Él ya recorrió, y con éxito, ese mismo camino. Sus hermanos en la fe lo prendieron, lo llevaron ante el tribunal, le pagaron a Judas para que lo traicionara, les dieron dinero a unos cuantos testigos falsos para que lanzaran calumnias en su contra, y finalmente, en violación de su ley, lo condenaron sobre la base de su propio testimonio. Las acusaciones básicas que se lanzaron en su contra fueron dos: blasfemia y subversión. Blasfemia porque se presentaba como hijo de Dios, y subversión porque decía que era el rey de los judíos, en circunstancias que, en ese momento, el rey de los judíos era el César de Roma. Pero lo curioso es que Jesús era descendiente de David, tanto desde el punto de vista legal como desde el biológico. José, su padre legal, era descendiente de David, y la Virgen María, su madre biológica, era descendiente del rey David. La profecía que decía que el Mesías sería descendiente de David se cumplió cabalmente. Era hijo de Dios porque el Espíritu Santo lo engendró en el seno de la Virgen María. Su pretensión no era blasfemia, era la pura y santa verdad. Y la implacable persecución de sus hermanos en la fe lo llevó a la cruz, donde murió en la flor de la vida, para dar redención a todos los seres humanos que quieran aceptarlo como su salvador personal, a ti y a mí también. Lo notable es que todo ese despliegue de maldad jamás consiguió que el amor de Jesús se enfriara. Colgado de la cruz, mientras se le iba la vida, exclamó: Padre, perdónalos porque no saben lo que hacen.

Jesús es la fuente del amor inextinguible, de un amor que ningún aumento de la maldad podrá agostar jamás ni tan siquiera enfriar. El profeta Jeremías, al hablar de esa fuente de amor inagotable, dijo en su tiempo: con amor eterno te he amado, por tanto, te he atraído a mí con mi gracia. Sí, amigo oyente, el amor de Dios es permanente e incondicional. Eso quedó ya demostrado, de una manera irrefutable, por esa actitud de Jesús hacia sus hermanos en la fe, que lo trataron de una forma tan horrible y tan inhumana.

Hace unos momentos, Vicente compartió con vosotros una historia real. Y yo ahora quiero hacer lo mismo. Durante la Segunda Guerra Mundial, Corrie ten Boom, una joven evangélica holandesa, formaba parte de una unidad de personas dedicadas a evitar que los nazis se llevaran a los judíos y otras personas a sus famosos campos de concentración para liquidarlos allí, sometiéndolos a planes de trabajos forzados, raciones de hambre y cámaras de gas. Pero llegó el día cuando la Gestapo le puso las manos encima y la sometieron a toda clase de torturas inhumanas para que denunciara a los miembros de su unidad e informara dónde vivían y quiénes eran sus contactos. Corrie jamás olvidó las torturas, las vejaciones y las humillaciones a que la sometieron por el delito, así es, entre comillas, de ayudar a sus prójimos en dificultades. Por fin los nazis perdieron la guerra y Corrie salió en libertad. El exceso de maldad aplicado a su vida dejó en ella una huella muy difícil de borrar. Por un tiempo parecía que su amor cristiano se había enfriado, pero poco a poco se recuperó y volvió de lleno a las labores de servicio a Dios y a sus semejantes. En una ocasión la invitaron para asistir a una especie de asamblea de la que participaría una cantidad de nuevos creyentes. ¿Cuál no fue su sorpresa al descubrir entre ellos precisamente al oficial nazi que se encargó de someterla a las peores torturas, a las vejaciones más terribles y a las más degradantes humillaciones? Allí estaba ese monstruo, entre los nuevos conversos, saludando a los que estaban llegando para participar de la asamblea. A ella también le tocaba saludarlo y darle la bienvenida a la fraternidad cristiana. ¿Podría hacerlo? Al ver a ese hombre, los terribles recuerdos de su cautiverio y de sus sufrimientos acudieron en tropel a su memoria. De nuevo el odio la invadió como un fuego consumidor. ¿Cómo podía ser ahora un hijo de Dios ese ser abominable? No, ella no iba a poder extenderle la mano y darle la bienvenida a la iglesia del Señor. El aumento de la maldad nuevamente estaba amenazando con enfriar su amor cristiano. Pero en ese momento, cuando estaba por retirarse del lugar, recordó que Jesús es la fuente del amor eterno e inagotable, y que es poderoso para transformar a un ser humano monstruoso en un dulce y tierno hijo de Dios. Y se puso a orar, pidiéndole al Señor que la llenara de ese amor inagotable, y que su amor cristiano no se enfriara. Cuando le tocó su turno, le dio la mano de todo corazón a su ex torturador y la bienvenida a la iglesia del Señor. Había ganado la victoria, su amor no se había enfriado.

a este amor que no se enfría y que es capaz de perdonar lo que a Corri le ocurrió, es a lo que el apóstol Pablo se refiere cuando nos dice: porque estoy persuadido de que ni la muerte, ni la vida, ni ángeles, ni principados, ni potestades, ni lo presente, ni lo porvenir, ni lo alto, ni lo profundo, ni ninguna otra cosa creada nos podrá separar del amor de Dios, del amor de Dios que es en Cristo Jesús, Señor nuestro.

Escucha esta maravillosa promesa que nos habla de cuán confiable es Dios. Fue pronunciada hace muchos siglos, pero es tan válida hoy como lo fue entonces. Nahum 1:7. Jehová es bueno, fortaleza en el día de la angustia y conoce a los que en él confían. La confianza es uno de los temas principales a través de las páginas de la Biblia. Y cuando vas al libro de Génesis, encuentras que el gran problema que condujo al pecado y el sufrimiento fue que Adán y Eva, en definitiva, no confiaron en Dios, quien les había pedido que se mantuvieran alejados del árbol. En el libro de Isaías, descubrimos que uno de los crímenes primarios de Lucifer fue esparcir la desconfianza en las cortes del cielo. El trono del universo no le pertenece a Dios, sino a mí, dijo. Ciertamente la confianza es una de las características primordiales que un padre anhela para sus hijos, la evidencia innegable de que sus corazones le pertenecen. Y esto nos lleva a un asunto importante. Imagina lo que Dios siente cuando dejamos de confiar en Él. Cuando proyectamos sobre Él nuestros fracasos en otras áreas de nuestras vidas. Hay veces cuando Dios nos pide que saltemos para caer en sus brazos, pero dudamos porque no confiamos en lo que nos está pidiendo. Y esa es una evidencia clara de que el pecado ha interrumpido la relación que solíamos tener con Dios. Y aquí en el libro de Nahum, Dios nos dice algo importante, algo que se destaca vez tras vez a lo largo de toda la Biblia, que Él conoce a los que confían en Él. Y ese rasgo en nosotros llama la atención de Dios y pone una sonrisa en su rostro, porque los que confían en lo que Dios dice están recomponiendo la relación interrumpida por el pecado. Y cuando confiamos verdaderamente en Dios, a pesar de las tribulaciones que hemos tenido que soportar o los desengaños que hemos acumulado a lo largo del camino, la confianza es mucho más significativa. Me parece que este es el punto. Anímate y ve cuando escuches la voz de Dios llamando. Eso es lo que Él espera de ti. Y nunca sabrás cuán confiable es Dios a menos que corras algunos riesgos y creas en lo que Él te dice. Pero hay algo que sé positivamente, que después de entregarte en sus brazos, vas a descubrir que la confianza en Dios te garantiza una mejor vida.

Recientemente se ha descubierto que los escritos de Joseph Wagoner y Alonso Trevor Jones son como una mina de oro abandonada, una mina de verdades y buenas noticias. Casi en cada página de la Biblia vieron una buena noticia. De todo esto resulta algo conmovedor que hace vibrar el corazón para siempre. Es fácil ser salvo y difícil estar perdido si comprendemos hasta qué punto la buena noticia es buena. Es con inmenso placer que presentamos estos deliciosos bocados cotidianos de buenas noticias. Pueda producir a todos vosotros tanto placer oírlas como a nosotros reunirlas y llevarlas a vuestros oídos. No hay vida excepto en Cristo. Escribe el apóstol Juan en su primera carta, en el capítulo 3 y versículos 9 y 10. Todo aquel que es nacido de Dios no peca, porque la simiente de Dios permanece en él, y no puede pecar porque es nacido de Dios. En esto se manifiestan los hijos de Dios. El hombre no puede vivir la vida de Dios. Solamente Dios puede vivir su propia vida. Sería la más absurda presunción que alguien pensara poder vivir la vida de Dios. La vida de Dios debe ser manifestada en el hombre, a condición de que posea la justicia. Sin embargo, Dios mismo le guiará. El apóstol Pablo lo expresa de esta manera en su carta a los Gálatas en el capítulo 2 y versículo 20. Con Cristo estoy juntamente crucificado, y ya no vivo yo, sino que Cristo vive en mí. Y lo que ahora vivo en la carne, lo vivo en la fe del Hijo de Dios, que me amó y se entregó a sí mismo por mí. Es fácil ponerse por encima de Dios. Puesto que la justificación es la vida de Dios, es evidente que alguien puede pretender tener vida en sí mismo. Poseerla por naturaleza, como un principio que no puede morir, es lo mismo que decir que tiene justicia en él mismo y de esta manera declara indirectamente que es Dios. Esto es como nos dice el apóstol Pablo en su segunda carta a los Tesalonicenses en el capítulo 2 y versículo 3, el hombre de pecado. Este era el pensamiento que impedía a los fariseos aceptar a Cristo. Confiaban en ellos mismos que eran justos, nos dice el Evangelio de Lucas en el capítulo 18 y versículo 9. Profesaban creer en la vida eterna y escudriñar las Escrituras con ese pensamiento en la mente. Pero Jesús les dijo tristemente, tal como podemos leer en el Evangelio de Juan en el capítulo 5 y versículo 40, «Y no queréis venir a mí para que tengáis vida». ¿Por qué no querían venir a Él? Porque pensaban que la tenían en ellos mismos. Cristo vino a esta tierra con el solo propósito de dar vida a los hombres porque la habían perdido por el pecado. Él dio su vida por nosotros y esto nos otorga su justicia. La única razón por la que alguien no viene a Cristo para recibir la vida es porque piensa que ya dispone de ella. Otra vez repetimos, quien afirme que puede tener vida eterna sin Cristo está afirmando que puede tener la justicia sin Cristo. Pero las dos van juntas, la vida y la justicia.

Hola de nuevo. En el capítulo anterior veíamos a Jesús rodeado de gente y alimentando a la multitud con apenas 5 panes y 2 peces. Hoy continuamos el relato de la vida del Salvador. Una noche sobre el lago. Escuchar las palabras y presenciar los milagros de Jesús generaban un creciente reconocimiento del carácter divino de Cristo. Habían comido los alimentos que Jesús había provisto y sabían que ningún poder humano podía crear. De 5 panes de cebada y de 2 pececillos, bastantes comestibles para alimentar a miles de personas hambrientas. Pensaban en cómo Dios había alimentado a Israel con maná en el desierto en los días del admirado Moisés y se decían unos a otros, «Este verdaderamente es el profeta que había de venir al mundo». La excitación había ido en aumento, y la esperanza de estar frente al Libertador, largamente esperado, era cada vez más palpable. Él haría de Judea un paraíso terrenal donde fluyera leche y miel. Él podría quebrantar el poder de los odiados romanos. Con su poder, los ejércitos de Israel serían invencibles. En su entusiasmo, la gente estaba lista para coronarle rey enseguida. Aunque él no hacía nada por dar el paso que sus

una orden de Cristo. Era la primera vez que veían clara la posibilidad de establecer a su amado Maestro sobre el trono de Israel. Protestaron contra la orden de Jesús, pero el Maestro les habló con una autoridad que nunca antes había asumido con ellos, por lo que en silencio se volvieron hacia el mar. Jesús ordenó a la gente que se dispersase, y aunque había hombres de voluntad fuerte y de firme determinación, la autoridad de Jesús fue suficiente para que ellos obedecieran. Quedándose solo, Jesús subió al monte apartado a orar. Durante horas continuó intercediendo ante Dios. Oraba no por sí mismo, sino por los hombres. Pidió poder para revelarles el carácter divino de su misión, para que Satanás no cegase su entendimiento y pervirtiese su juicio. El Salvador sabía que sus días de ministerio personal en la tierra estaban casi terminados y que pocos le recibirían como su Redentor. Con el alma trabajada y afligida, oró por sus discípulos. Ellos habían de ser intensamente probados. Las esperanzas que por mucho tiempo acariciaran, basadas en un engaño popular, habrían de frustrarse de la manera más dolorosa y humillante. En lugar de su exaltación al trono de David, habrían de presenciar su crucifixión. Tal había de ser, por cierto, su verdadera coronación. Pesaba sobre su corazón la preocupación que sentía por ellos y derramaba sus súplicas con amarga agonía y lágrimas. Mientras tanto, los discípulos estaban en la barca enfadados porque no se les había permitido proclamarle rey. Se culpaban por haber cedido con tanta facilidad a su orden. Razonaban que si hubiesen sido más persistentes, podrían haber logrado su propósito. La incredulidad estaba posesionándose de su mente y corazón. El amor a los honores los cegaba, y grandes tinieblas espirituales empezaban a inundar sus almas. Habían pasado un día excepcional con Jesús. Habían visto sus milagros y eso debería haberlos llenado de fe y esperanza, pero su desilusión absorbía sus pensamientos. Estaban en medio de aguas agitadas y aunque no eran conscientes de ello, el peligro se estaba acercando rápidamente. Una violenta tempestad estaba por sobrecogerles y ellos no estaban preparados para ella. Sintieron un intenso miedo que hizo que olvidaran su desafecto, incredulidad e impaciencia. La prioridad era que el barco no se hundiese y se pusieron a trabajar juntos con ese fin. Fue una noche larga e intensa y cansados, se dieron por perdidos. Desde la orilla, Jesús no los había olvidado. Ni por un momento perdió de vista a sus discípulos. Con la más profunda solicitud, sus ojos siguieron al barco agitado por la tormenta con su preciosa carga, porque estos hombres habían de ser la luz del mundo y el compasivo Maestro no los dejaría solos. En cuanto olvidaron su orgullo y estuvieron dispuestos a pedir ayuda, les fue concedida. Una figura misteriosa se acercaba a ellos sobre el agua. No sabían que era Jesús y el terror se apoderó de ellos, pensando que el que se les acercaba era un fantasma. Jesús siguió avanzando como si quisiera pasar más allá de donde ellos estaban, pero le reconocieron y clamaron a él pidiéndole ayuda. Su amado Maestro se volvió entonces y su voz aquietó su temor. «Tranquilos, soy yo, no temáis». Pedro estaba feliz y le gritó, «Señor, si eres tú, manda que yo vaya a ti sobre las aguas». Y él le dijo, «Ven». Mirando a Jesús, Pedro andaba con seguridad, pero cuando con satisfacción propia miró hacia atrás, a sus compañeros que estaban en el barco, sus ojos se apartaron del Salvador y entonces sintió miedo. Durante un instante Cristo quedó oculto de su vista y su fe le abandonó. Empezó a hundirse y entonces mirando a Jesús exclamó, «Señor, sálvame». Inmediatamente Jesús le asió la mano extendida diciéndole, «Oh hombre de poca fe, ¿por qué dudaste?». Al entrar en la barca, Pedro estaba callado. Había mostrado que no era mejor que sus compañeros. Así como le ocurrió a Pedro que cuando apartó sus ojos de Jesús comenzó a hundirse, nosotros miramos las olas en lugar de mantener nuestros ojos fijos en el Salvador cuando la dificultad nos sobreviene. Él no nos invita a seguirle para luego abandonarnos. «No temas», dice él, «porque yo te redimí, te puse nombre, mío eres tú. Cuando pases por las aguas yo estaré contigo, y si pasas por los ríos no te ahogarás. Cuando pases por el fuego no te quemarás, ni la llama arderá en ti. Porque yo, Jehová, soy tu Dios, el Santo de Israel, soy tu Salvador». Jesús conocía bien a sus discípulos. Quiso revelar a Pedro su propia debilidad, mostrándole que, en medio de las tormentas de la tentación, podía andar seguramente tan solo si desconfiando de él,

fiaba solamente en Jesús. En el punto en el que Pedro se creía fuerte, era donde era débil. Si él hubiese aprendido la lección que Jesús trataba de enseñarle en aquel incidente sobre el mar, no habría fracasado cuando le vino la gran prueba. Es el resultado de la prueba diaria lo que determina tu victoria o tu derrota en la gran crisis de la vida. Los que dejan de sentir que dependen constantemente de Dios serán vencidos por la tentación. Podemos suponer ahora que nuestros pies están seguros y que nunca seremos movidos. Podemos decir con confianza: yo sé a quién he creído. Nada quebrantará mi fe en Dios y su palabra. Pero Satanás está proyectando aprovecharse de nuestras características heredadas y cultivadas y cegar nuestros ojos acerca de nuestras propias necesidades y defectos. Únicamente comprendiendo nuestra propia debilidad y mirando fijamente a Jesús, podemos estar seguros. Apenas hubo tomado Jesús su lugar en el barco cuando el viento cesó, los discípulos se postraron a los pies de Jesús con corazones agradecidos y dijeron: verdaderamente, eres el Hijo de Dios. Maravilloso relato el que Elena White nos ha compartido en El Deseo de Todas las Gentes. 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

Magna Carta, los cimientos de la libertad. La Carta Magna se firmó hace aproximadamente 800 años, aquí en Runnymede. Es un documento de importancia civil y religiosa para Inglaterra y también para el resto del mundo. El escenario detrás de la firma de la Carta Magna fue la creciente tensión entre el rey de Inglaterra y el papa acerca de quién tenía la autoridad de nombrar al obispo de Londres y al de Canterbury. En ese momento, el monarca reinante de Inglaterra era el rey Juan, probablemente uno de los más débiles. El papa de aquel entonces era Inocencio III, uno de los papas más fuertes. En esta lucha, el papa finalmente gana. Como el rey no podía contar con el apoyo de los barones, ya que entre ellos estaban enfrentados, finalmente cede ante el legado papal en el año 1213. Incluso pone su corona a sus pies como muestra de sumisión. También acepta pagar 1,000 marcos al año y decreta que si alguno de sus sucesores llegara a romper el acuerdo, perdería toda su autoridad en el reino. Inglaterra había sido humillada. Los barones estaban atónitos y actuaron. Jamás serían esclavos del papa. El asunto de la soberanía nacional y el pago de dinero a cambio de beneficios espirituales ponían en peligro al país. Temían, y con razón, que este pudiera ser primer paso de un curso de acontecimientos que harían que el papa colocara a quien él quisiera en el trono de Inglaterra, extralimitando su autoridad en los asuntos nacionales. Estos fueron los principales motivos que los llevaron a firmar la Carta Magna el 15 de junio de 1215. La primera cláusula indicaba: la Iglesia de Inglaterra será libre y mantendrá plenamente sus derechos y sus libertades íntegras. Este punto será importante en los próximos 150 años. El dinero que debía ser pagado a Roma de forma continua se pagó solo de forma esporádica. Esta fue una de las principales razones que causaron los primeros desacuerdos de John Wycliffe con Roma. Otro aspecto esencial de la Carta Magna fue que ayudó a establecer algunos aspectos de la ley. El rey y los legisladores estaban sujetos bajo la misma ley que ellos mismos habían escrito. A los acusados se les garantizaba el derecho de ser juzgados por un jurado formado por iguales. Estas y muchas otras cláusulas formaron los cimientos de la ley y la justicia que hoy conocemos hoy en día. Muchos de los principios de la Carta Magna formaron las bases de la Constitución y la Carta de los Derechos en Estados Unidos. De hecho, este monumento ha sido pagado por el ABA, el Colegio Oficial de Abogados de los Estados Unidos. Hoy quedan 4 copias originales de la Carta Magna. Una en el Castillo de Lincoln, otra en la Catedral de Santa María en Salisbury y 2 en la Biblioteca Británica. Los principios de la Carta Magna perviven hasta hoy y son un testigo de que debemos salvaguardar, debemos proteger nuestras libertades civiles. Debemos emplear el tiempo que tenemos ahora en difundir el Evangelio mientras tenemos la oportunidad.

0: amigos, pues ya estamos aquí, estamos en Cosas y Casos y bueno, y contamos solamente con la presencia de Marcus. ¿Qué tal, Marcus?
1: Muy bien.
0: ¿Qué le ha pasado a David?
1: Pues bueno, por distintas razones no ha podido venir, pero no pasa nada.
0: Bueno, ya sabéis que Marcus y David son estudiantes del Colegio Adventista de Sagunto, en Valencia, y que ellos pues, son los encargados de, bueno, de traernos esas utilidades curiosas de cosas que tenemos por casa.
1: Claro.
0: ¿Y con qué vamos a empezar, Marcus?
1: Pues empezamos con las especias y luego seguiremos con las mangueras normales y corrientes, las viejas o las mangueras en general.
0: Muy bien. Bueno, pues comencemos por las especias, a ver.
1: Yo antes de empezar de especias, pues voy a explicar que... Que siempre hay una confusión entre especias y hierbas aromáticas, ¿me entiendes?
0: Ah, uh-huh.
1: Las especias son las cosas de las plantas que se extraen de la raíz, del tallo, pero no de las hojas.
0: Ah.
1: Las hierbas aromáticas son de las hojas, ¿me entiendes?
0: Ah, mira qué interesante, eso no lo
1: sabía. Es esa la diferencia.
0: Muy
1: importante, ¿no?
0: Muy importante,
1: porque
0: claro,
1: Bueno, yo le llamo hierbas aromáticas a todo lo que huele, pero no, en verdad no es así. Las especias son, pues, que están molidas de la raíz, del tallo o de alguna planta, pero lo de las hojas, ¿me entiendes?
0: Muy bien. Sí, sí, ha quedado claro.
1: Claro.
0: Muy bien, interesante.
1: Bueno, pues el primer uso es para preparar un tónico capilar para el pelo, para darle brillo, el color y la forma que mejore. Eso sí, hay que apuntar. Porque hay muchas mezclas que se pueden hacer.
0: Ah, nos vas a dar una receta de
1: bueno,
0: tónico.
1: Bueno, no, la receta es una cucharadita de especias, pues mezclada en agua tibia.
0: ¿Pero qué especias? ¿Cualquiera?
1: Pues, cualquiera de las que diga yo aquí. Es decir, voy a nombrar muchas, pero no que no se os ocurra mezclarlas todas. Ahí.
0: Ah, tenemos que elegir alguna de ellas.
1: Una cuchara de salvia desmeluzada, un ramito de romero fresco, una cucharita de pimienta inglesa, una cucharita de canela molida, media cucharita de clavo de olor molido, una cuchara de manzanilla y con esto se puede hacer. ¿Lo repito?
0: Sí, pero las tenemos que juntar todas.
1: No.
0: No, cada una de ellas,
1: sí,
0: por
1: cada
0: separado.
1: Una, sí.
0: O sea, un día probamos el clavo, otro día probamos la manzanilla,
1: sí,
0: y
1: como,
0: lo aplicamos...
1: como quieras.
0: Como tónico capilar.
1: Sí, lo mezclas con agua caliente... Y lo pasas por el filtro del café.
0: A ver si se nos va a caer el pelo, Marcus, si vamos a tener un problema aquí.
1: No creo que se nos vaya a caer el pelo, si no, no lo escribiría.
0: No sé yo. Bueno, a ver, repítelas, venga, que tomamos nota.
1: Una cuchara de salvia desmenuzada, una cuchara de romero fresco, una cuchara de pimienta inglesa, una cucharita de canela molida, media cuchara de clavo de olor y una cuchara de manzanilla.
0: Bueno,
1: y eso pues depende del gusto. Si te gusta la manzanilla, creo que la manzanilla era para el color claro.
0: Sí, sí, para el color
1: rubio. Pero no estoy seguro, sí.
0: Uh-huh.
1: Pues eso lo mezclamos con agua tibia y con el filtro del café. Lo pasamos y luego pues aplicamos la mezcla cuantas veces quieras.
0: Muy bien. Bueno, pues es interesante.
1: Sí, hombre, todo lo que sea natural.
0: Yo esperaría que tú lo pruebes y entonces
1: no,
0: luego
1: yo
0: me dices...
1: No, yo no tengo tiempo para ocuparme del pelo.
0: Pues entonces no sé si me voy a fiar mucho, ¿eh?
1: Bueno.
0: Marcus...
1: Quien
0: pero
1: quiera
0: bueno,
1: fiarse,
0: bien.
1: Que se fíe.
0: Ahí lo dejamos.
1: Vale.
0: ¿Qué más cosas? A ver, algo más fiable, venga.
1: Pues para el olor de pies.
0: Vale.
1: Pues coger la salvia.
0: Uh-huh.
1: ¿Sabes lo que es la salvia, no?
0: Uh-huh.
1: Pues es buena para el olor, ¿sabes? Tiene un olor bastante bueno. Pues coger dos hojas de salvia. Eso sí, meterla en el zapato, ponle aquí, pero no sé, a lo mejor es incómodo. No sé,
0: no,
1: trocearla o yo qué
0: no.
1: sé, trocearla y meterla, no en el calcetín, en el zapato y luego pues todo el día así y tiramos la mezcla al final del día.
0: Ah, está bien, está
1: sí,
0: bien.
1: Y
0: así
1: y
0: que
1: el
0: ponemos
1: olor de pies.
0: Poniendo una hojita de salvia en el zapato, quitamos el olor
1: sí,
0: de pies.
1: Algo simple.
0: Qué bien. Ese me gusta, ¿ves?
1: Sí.
0: Vale, es útil, lo probaremos a ver.
1: Vale.
0: ¿Qué más?
1: Para mantener fresco el termo. Esos termos que se utilizan para poner chocolate caliente y té y todo caliente para el invierno,
0: uh-huh.
1: pues que siempre los utilizamos en el invierno y luego los dejamos por ahí tirados en el armario.
0: Uh-huh.
1: Y luego al siguiente invierno, cuando los queremos reutilizar, pues huelen al té, se huelen muy raro.
0: Sí, sí, sí.
1: Pues para que no pase eso, lo lavamos bien y lo utilizamos. Y para guardarlo, pues lo único que tenemos que hacer es... ponerle una cucharita de sal o un clavo en el termo.
0: ¿Un clavo de estos de olor?
1: Sí, un clavo de olor o una cucharita de sal. La sal absorbe la humedad, lo que hace que no la humedad no exista y mantiene el olor al termo.
0: Muy
1: y no
0: bien.
1: Pasará la siguiente vez que el invierno.
0: Lo voy a probar, a ver
1: sí.
0: si es verdad, ¿eh?
1: Yo tengo y lo he tenido que tirar algunos porque huele el... Uf.
0: Muy mal, ¿verdad?
1: Sí.
0: Bueno, lo probaremos. Ese me gusta también, el del clavo. Vale, sí. ¿Qué más?
1: Para espantar a las hormigas de la harina y el pimiento, que les encanta.
0: Vaya.
1: El pimentón. Uh-huh. Pues proteger estos ingredientes, poniendo una hoja de laurel dentro del tarro. Y si crees que le va a dar sabor, pues lo pones pues donde está, en el cajón, en el armario, lo pones ahí el laurel y lo que hace es espantar a las hormigas.
0: ¿Así que a las hormigas no les gusta el laurel?
1: No. Según
0: Vaya,
1: lo que pones,
0: no. Sí que no lo sabíamos.
1: No le gusta.
0: Interesante. Tomamos nota de ello. ¿Qué más?
1: Sí. Pues ya pasamos a la manguera.
0: Vale.
1: Manguera de jardín. Pues para hacer una serpiente, para asustar a los pájaros.
0: Para hacer una serpiente, no se imagina.
1: Bueno, la serpiente ya aparece, hombre.
0: Sí, vamos a hacer una serpiente para asustar a los pájaros.
1: Sí.
0: ¿Ah? ¿Y cómo y dónde la ponemos?
1: Pues es algo simple, dejar tirada la manguera en el jardín. Y lo que
0: hará es espantar. Esto es una excusa tuya para no recoger las cosas. Cuando tu madre te diga, Marco, recoge la manguera.
1: No, porque
0: Marco, no, mamá, que es una serpiente que asusta a los pájaros.
1: Yo no tengo jardín, no te preocupes. Pero bueno, puede ser una idea. No, pero así es lo que puede, dejar la manguera tirada o yo que sé, una manguera vieja, pues al lado de un árbol que venga muchas veces las
0: aves.
1: Las aves, uh-huh. Los pajaritos.
0: Cuando se nos comen los tomates,
1: claro,
0: y esas cosas en los huertos, pues
1: que son muy
0: una
1: majos.
0: Manguera.
1: Bueno,
0: está bien.
1: La naturaleza. Uh-huh. También para cubrir las cadenas de los columpios. Esto lo he visto muchas
0: también.
1: Veces. Sí, esas las cadenas que a veces pues te agarras y te duele o que hace frío y te hielas las manos.
0: Es verdad, y se quedan correosas.
1: Claro,
0: además,
1: sí, lo mola. Pues pasas la manguera por dentro de la manguera. Uy, pasas la cadena por dentro de la manguera.
0: Sí.
1: Y la cuelgas normal y corriente. No hace falta toda la cadena, solo donde pones las manos o yo qué sé, el lugar que más utilices.
0: Uh-huh.
1: Y luego,
0: no,
1: pues.
0: No, me parece interesante.
1: Claro,
0: está
1: sí,
0: bien.
1: Yo lo hacía. Uh-huh. Es una buena idea.
0: Marcus lo ha comprobado. Un truco que ha comprobado.
1: Lo podrían poner por lo menos los del ayuntamiento, que siempre que me apetece usar un columpio me quedo con las manos. Uf.
0: Congeladas, ¿no?
1: Sí.
0: Bueno, ¿qué más cosas?
1: Pues proteger la hoja del serrucho y los patiles de hielo.
0: Vale. No, ¿cómo lo vamos a hacer? A ver.
1: ¿No te lo has imaginado todavía?
0: Para proteger el serrucho con una manguera, pues no sé, la abrimos por la mitad y metemos el serrucho.
1: ¿Sí?
0: Ah, sí,
1: cortamos,
0: ¿de verdad?
1: Cortamos a lo largo en línea recta y luego pues lo único que hacemos es meter la hoja ahí en el hueco y la manguera protege la hoja de los patiles de hielo y las sierras.
0: Así no nos cortamos. Eso
1: claro,
0: es una
1: también,
0: muy buena idea.
1: Para
0: me
1: transportarlas.
0: Gusta. Me gusta.
1: Sí.
0: ¿Qué más?
1: Pues nada más.
0: ¿Con cuál de ellos te quedas? A ver.
1: Yo, pues... Uy. Mantener fresco el termo.
0: Mantener fresco el termo.
1: Sí, que siempre que me voy de excursión en el invierno, pues huele mal.
0: Sí, eso sí que sí. Es verdad.
1: Y el chocolate,
0: o sea, me ha gustado
1: caliente.
0: De los patines, ¿eh?
1: Sí, el de los patines. Yo como no sé andar en patines.
0: ¿Y el que menos te ha gustado?
1: El que menos me ha gustado. No sé, el de la serpiente, porque no lo veo muy... Yo dejaría a las aves comer todo lo que quieran, ¿no?
0: Hombre, no sé, ¿eh? Si
1: hombre,
0: tú eres un huerto,
1: ya.
0: Igual no pensabas lo mismo.
1: Que yo soy...
0: Solidario.
1: Claro. A mí me gusta compartir.
0: Ya te veo, ya. Bueno, Marcus, pues muchas gracias por habernos traído el Cosas y Casos de hoy. Y nada, te esperamos, igual que a todos nuestros amigos oyentes, el próximo día.
1: Hasta luego.
0: Hasta pronto.
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1: Leo en Salmo 92. Antes que naciesen los montes y formases la tierra y el mundo, desde el siglo y hasta el siglo, tú eres Dios. Corre el año 1714 e Inglaterra enfrentaba una crisis. La reina Ana yacía en su lecho de muerte y no tenía un heredero inmediato para sucederle en el trono. La familia real anterior había puesto a su padre en prisión por su ideología y la nación estaba en pie de un conflicto político. El famoso autor de himnos, Isaac Watts, se preguntaba qué acontecería en el futuro y se volvió a los salmos para obtener consuelo. El Salmo 90 era uno de sus favoritos. De todos los salmos, este exalta la eternidad de Dios, mientras que también considera la fragilidad humana. El salmista canta: Señor, tú nos has sido refugio de generación en generación. Antes que naciesen los montes y formases la tierra y el mundo, desde el siglo y hasta el siglo, tú eres Dios. Dios es eterno. Dios es omnisapiente y todopoderoso. Él está por encima del tiempo porque es el autor del tiempo. Él está fuera de la historia porque es el árbitro final de la historia del universo. Y aunque Dios permite que los gobernantes de la tierra tomen decisiones, Él es el que moldea el destino de las naciones. Él es el que tiene el control final. Y Salomón hace eco de este pensamiento a través de las siguientes palabras. Él dice en Proverbios 21:1, como los repartimientos de las aguas, así está el corazón del rey en la mano de Jehová. A todo lo que quiere lo inclina. Y el profeta Daniel agrega, el Altísimo gobierna el reino de los hombres y a quien Él quiere lo da. Cuando los acontecimientos parezcan que están fuera de control, Dios aún está en control. Cuando las circunstancias inciertas pesen sobre nuestro corazón, Dios dice, no se turbe vuestro corazón. Él aún está en control. Isaac Watts captó este pensamiento adecuadamente en su amado himno, Eterno Dios, mi Creador. Y muchos cristianos creen que de todos los más de 600 himnos que escribió Isaac Watts, este es el más sublime. Traducido dice, Eterno Dios, mi Creador, mi amparo en aflicción, tú has sido mi consolador en toda ocasión. Mis años a tu vista son cual brisas del ayer, cual hierba es mi condición que cae al atardecer. Aquí hay una verdad eterna con la cual podemos contar, algo cierto, algo estable. Dios es nuestro refugio, nuestro hogar eterno. En Él nuestra defensa está segura. Podemos tener la absoluta confianza de que Dios controla y dirige los acontecimientos. Podemos dormir bien y dejar que Él cuide del mundo. Depositar nuestras vidas en sus manos es una mejor manera de vivir.

Los dos escarabajos. Pacía un toro en una pequeña isla y dos escarabajos se alimentaban de su boñiga. Llegado el invierno, uno de ellos dijo al otro que iba a cruzar el continente a fin que su compañero tuviera comida suficiente, mientras él pasaría el invierno en tierra firme. Añadió que si encontraba comida en abundancia, le traería a él también. Cuando el escarabajo llegó al continente, encontró en él muchas y frescas boñigas, pero lo que se estableció allí y se alimentó. Pasó el invierno y volvió a la isla. Al verle su compañero, gordo y regozante, le reprochó que no lo hubiera llevado nada, sino según lo prometido. «No me culpes a mí», repuso, «sino a la naturaleza del lugar, porque se puede encontrar para vivir en él, pero es imposible traer nada». Podría aplicarse esta fábula a aquellos que llevan su amistad hasta la adulación de sus amigos, pero no más lejos, negándose a prestarles ningún servicio.

0: Pues de nuevo estamos con todos vosotros para esa sección tan importante que dirige Antonio y que nos enseña tantas y tantas cosas. ¿Qué tal, Antonio?
1: Bien, bien, muy bien. Hoy un poco triste y un poco contento porque porque ya me despido hasta después del verano. Ay. Oye, ¿sabías que ya
0: se despide esta parte? Lo de triste no lo creo.
1: Discúlpame. Son sensaciones encontradas.
2: Yo le veo una sonrisa muy sospechosa en la cara.
1: Hombre, no me delatéis porque la radio hay que jugar con la imaginación, pero si explicáis cómo voy y tal.
2: Por eso.
1: Bueno. ¿Y vosotros cómo estáis?
0: Pues yo no estoy nada triste.
1: ¿No?
0: No.
1: Mira, el otro, míralo.
2: La única triste tú y yo, que me quedo aquí sola el verano.
1: No, hombre, no, ya estaremos contigo aquí. Y además estás con todos los oyentes. ¿Qué pasa? Bueno, pues. Nuéntanos programa, ¿sabías que? Como todos los programas, ya sabéis que yo navego, y más ahora en esta época, navego mucho y busco cosas curiosas y que yo mismo a veces no aprendía, no sabía y aprendo constantemente. El último programa, si recordáis, estuvimos hablando de ciertos personajes históricos y de algunas cuestiones curiosas de ellos mismos. Así es que vamos a seguir hablando un poquito sobre alguno de ellos. Vamos a hablar un poco sobre Thomas Alva Edison, un personaje, una cosa breve.
0: A ver.
1: Este personaje históricamente muy conocido, al cual le debemos mucho, entre otras cosas, pues bueno, muchísimos inventos, más de 200 licencias, digamos, de inventos, creó. Un problema que tenía personal es que tenía un poco de miedo a la oscuridad. De pequeño parece ser que tuvo un pequeño trauma quedándose encerrado en una de sus habitaciones a oscuras y el hombre pues tuvo tanto miedo de pequeño que cuando fue mayor, no sé si eso le estimuló o le ayudó, pero lo cierto es que todos sabemos y le conocemos a Thomas Alva Edison como el inventor, digamos, de la bombilla incandescente. Lo que nosotros hoy, pues bueno, estamos ya sustituyendo por estas bombillas de bajo consumo, pero en 1879... fabricó
0: el consumo la... no importaba mucho.
1: En aquella época, claro, imagínate que en aquella época las calles estaban alumbradas por
2: faroles, candiles,
1: y entonces pues habían personas que ya a ciertas horas del día iban encendiendo y después iban apagando por las mañanas. Pues imagínate.
0: Eso eran los funcionarios de aquella época.
1: Sí, los funcionarios de aquella época. Así es que las bombillas provocó un adelanto tecnológico, bueno, que yo no sé si compararlo con lo de la rueda. Pero es algo parecido.
0: Por lo de la luna, seguro.
1: Bueno, porque pensar que las bombillas permitía seguir trabajando, también eso era una desgracia, claro. Seguir haciendo ciertas actividades a ciertas horas del día, porque antiguamente la gente se levantaba con el sol y se acostaba con el sol, ¿no?
2: Ahora, pero antes se acostaban con bombillas y ahora con bombillas de bajo consumo.
1: Se levantan, sí, de bajo consumo. Bueno, pues mira, este hombre, debido a ese problema que tuvo de pequeño, de miedo a la oscuridad, pues bueno, le estimuló para, pues entre otros muchos inventos que hizo, fue la,
0: es muy
1: la
0: curioso,
1: bombilla incandescente.
0: El mundo de cada persona, ¿eh?
1: Sí, vamos a hablar de otro mundo también, de un personaje muy conocido y que nos toca a nosotros muy directamente, que es Guillermo Marconi.
0: Hombre, el de la radio.
1: Exacto. Bueno, el de la radio y otras muchas cosas. Este hombre nació en 1874 y murió en el 36.

0: pasado. O sea, que era un hombre muy aficionado al espiritismo. Tanto es así que su, bueno, dentro de sus únicas ilusiones y otras muchas que tendría, era la de intentar grabar las últimas palabras que pronunció Jesús en la cruz.
1: Vale. Bueno,
0: me llama mucho la atención.
2: Cosas más.
0: Sí, bueno, tenía este interés. Ya sabéis que bueno, hay una ciencia que se llama las cacofonías, que le llama, que se supone que es grabar sonidos y voces del pasado y tal. Bueno, pues
2: que
0: parece ser que
2: las voces y sonidos de Satanás y secuaces, porque
0: bueno,
2: realmente
0: del pasado y del presente.
1: No, pero si sabemos, te das cuenta, este hombre tendría que ser religioso, tendría que ser que practicar,
0: sí, sí,
1: porque finalmente lo que buscaba era interesante.
2: Pues entonces la Biblia no la leía mucho, porque
1: bueno,
2: la Biblia habla
1: pues
2: del estado de los muertos, que están muertos, o sea que no es posible eso. Así que, no sé. Curioso.
0: Sigo.
2: Sigue, venga. Sigue.
0: Bueno,
2: es que me emociona.
0: El caso es que no te emociones tanto, porque aquí también todo se graba. Y son voces del pasado. Y del presente
2: y del
0: también.
2: Futuro.
0: Exactamente. Y voces para el futuro. Bueno, pues este hombre que se le reconoce como padre de la radio, lógicamente.
1: Yo reparé muchas, ¿eh? Con el.
0: Sí, con las.
1: Con
0: pero
1: el,
0: aquellas
1: con el
0: de Galena.
1: Comercial.
0: Vale.
2: Ves que
0: bueno,
2: no soy yo sola la que no te deja seguir y no le dices nada.
0: No, no, pero si aquí este programa compartimos. En 1897, que fue el inventor de la radio el primero, no solamente porque en otros países también. Otros personajes como Faraday, Hertz, Edison, Alejandro Popov, no el Pavlov, sino el Popov, que era otro, pues también se presentaron como padres de la radio porque llegaron en aquella misma época a descubrir estos principios, digámoslo así, radioeléctricos, que permitían, pues eso, transmitir voces y llegar a grabar, posteriormente, a grabarlas y a poderlas reproducir.
2: Bueno, es cierto, que Edison también inventó un artilugio en el cual grabó los sonidos de su hijo.
0: Exactamente, exactamente. Sí, el gramófono.
1: Fue
0: uno de sus
1: inventos. La primera base de radio.
0: Exactamente. Porque, sí, uno de los problemas que tenía Edison también era el problema de la, parece ser, de la dislexia, que era algo disléxico. Y entonces, para aprender a hablar y pronunciar correctamente, inventó el gramófono que le permitía grabar en aquellos rodillos de cobre, y entonces después escucharse para corregir ese problema que tenía. Bueno, ya sea por unos por creencias erróneas o por dificultades físicas, el caso es que esta gente tenía una gran capacidad que la desarrolló dentro de la investigación, y hoy en día muchos de sus inventos pues nos han mejorado mucho la calidad de vida, eso sí. Bueno, hay otro personaje histórico, tal vez no conocido, no muy conocido, pero muy famoso dentro del mundo del automovilismo, que era Juan Manuel Fangio. No sé si lo conocéis.
2: No, la verdad. No.
0: Es un piloto de Fórmula 1 argentino. Allí en Argentina es todo un héroe en aquella época, ¿eh? Ahí te encuentras algunas estatuas en algunas plazas, sí. Y aquí en el circuito de Montmeló de Barcelona, el circuito de Montmeló de Fórmula 1, cuando entras hay una estatua en recuerdo a Juan Manuel Fangio.
2: Vaya.
1: Pues o sea que yo no había oído hablar de él.
0: Ya me lo suponía, por eso lo he traído aquí, pues para que lo supiéramos todos.
1: Misión cumplida.
0: Misión cumplida. Bueno, pues parece ser que este hombre, muy aficionado, se retiró del mundo de la Fórmula 1 en 1958, ya hace unos años de hecho, a los 47 años. Era una persona humilde, sencilla, nació en Valcárcel, en la provincia de Buenos Aires, zona que yo he visitado y que algún colegio mayor que he visitado en aquella zona, muy interesante. Comenzó barriendo un taller mecánico, como a veces empiezan estos grandes personajes, pero la entrega y entusiasmo hacia el automovilismo hizo que los vecinos de su ciudad, de la zona, estamos hablando de ciudades pequeñas en ese momento, hicieron una colecta y le compraron un coche, un Chevrolet, con el cual ganó algunos campeonatos ya nacionales y tal. O sea que, bueno, lo he traído un poco por el apoyo, digamos, social que llegó a tener este hombre y que luego llegó a ser campeón en Fórmula 1 y, bueno, un personaje muy conocido dentro del mundo del automovilismo y que lo que pasa es que estamos hablando ya de los años 30, 40 y entonces, claro, ya se nos va un poco en la historia, ¿no?
2: Curioso.
0: Sí, muy curioso. Bueno, los pocos minutos que me quedan todavía de programa voy a dedicar, os he traído una serie de palabras por todos conocidas, pero que muchas de ellas no sabemos el origen. Y como este programa se trata de eso, vamos a empezar por la primera.
2: Vale.
0: La palabra el 7-Up. 7-Up, vale. Hoy en día es una bebida, ¿no? El 7-Up, ¿no?
2: El 7-Up,
0: exactamente. Pero aquí no sabéis de qué, dónde viene
1: pues
0: esa palabra.
1: Pues no tengo ni idea, Antonio.
0: Pues
2: yo sinceramente pensaba que era la marca de una bebida.
0: Es una marca de una bebida.

0: Pero, ¿por
1: pero
0: qué se llama
1: antes no sabía que hubiera nada más antes?
0: No, pero ¿por qué se llama 7-Up esa bebida?
2: Ah, porque le pusieron ese nombre.
0: Exactamente.
2: Vale, vale.
0: Ah, vale, vale. Tú dices que el nombre del refresco, porque es el refresco 7-Up, como muy bien Esther dice, viene derivado del envase original de esta bebida que tenía 7 onzas. ¿Recordáis que alguna vez hablamos de las libras?
2: De las medidas.
0: Exactamente, pues 7 onzas de medida, son centímetros cúbicos para aclararnos nosotros. Y el up, que significa arriba, viene de las burbujas del gas carbonizado que tiene la bebida.
1: Entonces, ¿sería una de las primeras bebidas con burbujas?
0: Pues ahí sí que me has pillado, no lo sé.
1: ¿Se llamaba la atención por eso?
0: Bueno, no, pero se identificaba porque yo creo que hay otras bebidas como las gaseosas o el propio sifón, conocido por nosotros, que es gas carbónico también, no lo sé si es más antiguo, pero bueno, en todo caso, esta bebida bien deriva su nombre de la capacidad de su botellín, que eran 7 onzas, y de las burbujas del gas carbónico, entonces el inventor pues le puso 7-Up, ¿no? 7 arriba, y bueno, pues está bien, ahí queda. Curioso. Otra palabra que todos conocemos es la marca Adidas.
1: Sí.
0: Aunque nosotros no vamos a hacer publicidad, porque ya son marcas que las conocen y tal, pero lo que no sabéis es que esa palabra Adidas viene del nombre de su fundador. El fundador se llama Adolf Dassler. Sus amigos...
1: Adi.
0: Sus amigos, exactamente, le llamaban Adi. En vez de Adolf, le llamaban Adi. Y entonces de Adi y las primeras palabras de su apellido es Adidas. Y entonces de ahí viene la palabra Adidas, de su fundador, que se llamaba Adolf Dassler.
1: Curioso, oye, curioso. ¿Sí? No lo sabía.
0: Por ejemplo, otra palabra que conocemos mucho y utilizamos mucho es el Adobe, que son estos programas informáticos que todo el mundo conoce, la casa Adobe. Y esa no, ese nombre, ¿de dónde viene?
1: A mí me suena pues, Adobo.
0: Adobo. Ah, bueno, de adobar... productos de alimentación y tal. Bueno,
2: eso es que tiene hambre ya.
1: Pero no creo que tenga nada que ver.
0: No, en un principio no tiene nada que ver porque viene del nombre, bueno, viene del nombre, no. El fundador de la casa Adobe, o de la marca Adobe, es John Warnock y Chuck Weskin. Bueno,
1: como mi inglés son no extranjeros, no tiene nada que ver.
0: Exactamente, no tiene nada que ver. Pero estos dos personajes que fundaron esta marca en su casa, en su poblado, al lado de su pueblo, hay un río que se llama Río Adobe Cream. Así es que originales pues se pusieron el nombre del río y la casa Adobe viene de ese nombre, del río Adobe Cream.
1: Curioso, bueno, sí.
0: Es Adobe verde, ¿no? Green verde. Bueno, no sé de qué color sería el agua del río, pero bueno, lo vamos a dejar ahí, ¿no?
1: Verdosilla.
0: Así es que verdosilla, ¿y qué vamos a hacer? Bien, seguimos. Hay otra casa que conocemos bastante, yo creo que popularmente, que es la casa Apple. ¿No?
2: Apple.
0: De ordenadores también. Bueno, la palabra viene de la fruta favorita de su cofundador, Steve Jobs.
2: La manzana.
0: Exactamente, la manzana. Y dice que o no se sabe bien si fue por el tiempo que trabajó en los manzanales, en unos cultivos de manzanas, que de joven tenía su familia y él trabajó muchas horas allí. Bien, no sabemos si era porque le gustaba más la manzana o por el trabajo, pero parece ser que tardó 3 meses en crear el nombre de su compañía, Apple, e incluso amenazó a varios de sus colegas de la empresa que si no conseguían otro nombre diferente, aquella misma tarde, dice la historia, que a las 5 de la tarde le dejaría ese nombre como Apple's. Y así es que el nombre de la marca es Apple's Macintosh, que es el nombre de una variedad popular de manzana en Estados Unidos.
2: Ah, anda, mira, eso no tenía ni idea.
0: Igual,
2: no tenía
0: claro, ni idea. Igual que tenemos aquí manzanas Golden, manzanas Reineta y tal. Pues entonces hay una marca americana de manzanas que se llama Apple's Macintosh.
1: Curioso.
0: O sea que, bueno, ya sabéis que el símbolo de la casa Apple es de la manzanita mordida y tal. Bueno, pues ahí veis un poco como la gente, cuando uno trabaja un nombre, pues lo ve original, pero después ve el origen, dice, bueno, lo ve lo más normal del mundo. Ya sea porque es el río que pasa por tu pueblo o porque te gustan mucho las manzanas. Y les ponen así, o sea que bueno, ¿qué vamos a hacer?
1: Qué motivación tan estudiada.
2: No, oye, han conseguido trascender fronteras y ya han hecho marcas mundiales, ¿eh?
0: Exactamente. Por ejemplo, otra marca mundial que a todos nos gusta mucho es la BMW. Es la marca de los coches BMW. Entonces, es una abreviación en alemán del nombre Bayerische Motorenwerke, que es la industria del motor de Baviera. Eso es lo que significa industria del motor de Baviera. que es una
1: ¿no
0: de las zonas alemanas.
2: No,
0: no, no, yo,
1: la verdad es que no tenía ni idea.
0: Yo tampoco. Todos conocemos el coche, ¿no?
1: Claro,
0: BMW.
1: Sí.
2: El que hay ahí en la puerta es el tuyo, ¿no, Antonio?
0: Sí, el, sí. Ese rojo, rojo chillón, ese sí, descapotable.
1: Y cuánta, creatividad.
0: Bueno, otra palabra que también conocemos mucho y a veces no sabemos el origen es, bueno, es la Coca-Cola. Yo he hablado en este programa de la Coca-Cola y otras veces hemos hablado en contra de la Coca-Cola, pero hoy solamente vamos a hablar del nombre, que se deriva de las hojas de la coca y de las nueces cola, con K, usadas como edulcorantes. ¿Eh? Uh-huh. Entonces, el creador John S. Pemberton cambió la K de la cola por una C para que el diseño, digamos, del nombre pues quedara mejor. Y entonces de ahí viene de la coca, porque es un derivado de las hojas de la coca, y la cola, que es un derivado de la cola con K, que es una nuez, que es un edulcorante que se utiliza para esa fórmula secreta de la Coca-Cola que todavía...
1: Este sí tenía algunas nociones de marketing y publicidad.
0: Sí,
1: este
0: sí,
1: se lo pensó
0: sí,
1: un poco
0: hombre,
1: más.
0: Sí. Y recordar que el diseño con esa C, con el tiro... Se conserva el diseño desde entonces, ¿no?
1: Curioso.
0: Pero bueno, y ya por último, porque el tiempo ya se nos acaba, una última palabra. ¿Conocéis las marcas Colgate y Palmolive?
2: Sí.
0: Que hoy en día, bueno, no lo sé, pero... En un momento de la historia estuvieron juntas. Lo digo porque estas marcas se venden, se compran por multinacionales y ahora mismo no lo sé. Pero la marca Colgate Palmolive fue fundada por la unión de Colgate Company y Palmolive Pitt. Colgate viene de del nombre Williams Colgate, que es el fundador,
1: Sí.
0: Era un inmigrante inglés que fue a hacer negocios a Nueva York en 1806. Y la otra parte de la palabra de la marca es Palmolive, se llamó así por los dos aceites que se utilizaban para hacer esta sustancia, digamos, cremosa, que era aceite de palma y aceite de oliva. Entonces, estos dos aceites se utilizaban para la producción y de ahí viene la palabra Colgate Palmolive.
1: Vale.
0: Del apellido de uno de los fundadores.
2: Y de los aceites de
0: otro. Exactamente, de los aceites grasos que se utilizaban para la creación.
1: Yo,
0: de
1: la verdad,
0: esta
1: nunca había
0: sustancia.
1: Caído que palmolive significaba palma y oliva.
0: Sí, sí, no, palma, no. Olive. Bueno,
1: había
0: sí,
1: caído
0: pues
1: yo.
0: Ahí
1: curioso.
0: Es curioso. Antonio. Y el Colgate viene del apellido de este John Colgate y ya está.
2: Te superas, Antonio, te
1: Colgate.
2: Superas
0: cada día. Y como el chiste que no lo voy a contar ahora, ¿no? Del Colgate.
2: Bueno, pues estamos casi fuera de tiempo,
0: sí,
2: ya, ¿no?
0: Sí, estamos ya prácticamente en tiempo. Yo ya me despido, por lo menos de este apartado. Seguiré buscando diferentes palabras y tal. Así que nada, yo os dejo.
2: Buen día.
0: Que vaya bien. Hasta luego.
1: Hasta pronto.

0: cuéntame una historia.
1: Otro ratito, que ahora tengo mucho trabajo.
0: Porfa, una nada más.
1: Bueno, pero solo una. Había una vez...

Mira, Dorita, gritó la mamá un día al abrir una carta durante el desayuno. ¿No es una noticia maravillosa? Tu tía Elisa viene para estar con nosotros por una semana entera y va a traer consigo a tu prima Anita. ¿No será eso hermoso? Dorita no parecía estar muy complacida. La madre lo notó. Pero querida, dijo, ¿no estás contenta de que venga Anita? Será muy divertido para ti tener a tu prima para jugar contigo. No quiero que venga, se opuso Dorita. ¿Por qué no? Preguntó la madre sorprendida. Mi pequeña Dorita, no te estarás poniendo un poco egoísta otra vez, ¿verdad? Siendo hija única, a Dorita le gustaba salirse con la suya en todo. La mamá sabía esto demasiado bien y había invitado a Anita justamente para ayudar a Dorita a experimentar el gozo de compartir sus juguetes alegremente y enseñarle cómo llevarse bien con otras personas. «Me va a romper mis mejores muñecas», dijo Dorita, «y me va a desordenar todos los juguetes, pues no quiero que venga». «Pero Dorita», insistió la madre, «vosotras podréis pasar momentos maravillosos juntas si la